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Noche de danza con lobos. Y segundo del fin de semana. Estamos arrancando la nueva edición. Otro fin de semana más, otro sábado más aquí en FM San Fernando. Noche de sábado. Estás aquí en Danza con Lobos. ¿Quién te habla? Sebastián Cáceres junto a Ana Paula Costa, que ya está en estudios preparando todo. Anda Dieguito por ahí, creo, también. Te vamos a acompañar haciendo la previa de sábado. Previa de sábado, estás aquí en Danza con Lobos. Te comento ya rapidito la línea de comunicación. Podés comunicarte también. Hoy está abierto el TikTok de la radio, me dijeron también, le comunico por las dudas. El TikTok de Radio FM San Fernando. También te podés comunicar por las vías de teléfono 091-924-536. Lo podés hacer también a través de los TikTok, de Ana Paula Costa, y está de Danza con Lobo habilitado. También te cuento que podés escucharnos a través de www.fmsanfernandosenvivo.com. También lo podés hacer a través de Play Store. Entrás a la aplicación, baja la app que dice FM San Fernando con el icono de la torre dirigida. Y bueno, de a poquito, vamos a empezar la noche de sábado. 21 horas, 10 minutos en toda la República Oriental de Uruguay. Esperando mañana el segundo partido de la Celeste, 19 horas. Acordate que mañana arrancamos enseguida el partido a las 21 horas. Estás en el programa del fin de semana, estás en Danza con Lobos. Hasta las 0 horas. Acá está el amigo Diego, Mira, Dieguito, ya podemos empezar nomás el programa tranquilo de esta siguiente manera.

Y nosotros empezamos de la mejor manera, pum para arriba. Hoy va a ser un programa totalmente para arriba, haciendo la previa en tu casa, che. Danza con los hasta las 0 horas. Ya está Dieguito, ya está la Paula, yo con una fonía bárbara. Pero bueno, cosas que pasan, dice una barbera, Noche de sábado, ¿qué vas a hacer sábado? ¿Le podés contar a la Paula a través de TikTok? ¿Le podés contar qué haces, a dónde vas? Ya de entrada, felicitar a la gente de Charrúa 1950, un gran triunfo en el día de hoy, ¿eh?

Vamos arriba, vamos arriba. Noche de sábado. Y estás aquí en FM San Fernando. Tu voz, mi voz, la voz de todos. 9 horas, 15 minutos en toda la República Oriental del Uruguay. Estamos escuchando por Mogambo, el

acordate, podés mandarle mensajes al 091-924-536. Por eso en un ratito va a estar en la Paula con el TikTok de ella y con el TikTok de la radio. Ojo que me hizo un pum. Ese pum me hizo. Noche de sábado. Bien charanguero el sábado, che. ¿Sí?

noche, les hacemos la previa, Les hacemos la previa este sábado. Noche de sábado. Estás aquí en Danza con Lobos. Y lo seguimos de la siguiente manera, Con el grupo Agatha, la grande del interior. Grupo Agatha.

0: bien, maestro.
1: Acordate, 4 de julio se viaja junto con los cumbieros a Santa Rosa con este señor Carlos Chacho Ramos.

0: para el Coco Torres, para María Fina.
1: Sonido Caracol, allá. Bonito.
0: Está escuchando a Carlos Chacho Ramos y su borrachón.

0: de gozar. Y así nos pasamos gozando la cumbia.
1: Y la noche de sábado se vive de la siguiente manera, ¿eh? Estás aquí en FM San Fernando. 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
0: ¡Es rico! ¡Goza, goza, goza, goza!
1: Estás escuchando el cumbianchero, Carlos Chacho Ramos. Acordate, en la publicidad.

nosotros vivimos, la noche de sábado aquí en Danza con Lobos. Noche, noche de sábado. Arrancamos para arriba hoy.

0: Vamos a mandarle un saludo a Jorge Luis Aguiago, un amigo, compañero de los relatos, locución comercial. Un saludo enorme para él, y para toda su familia, che. Está con Agus, dice, escuchando, bueno, vamos arriba. Un saludo para los dos, la verdad, un saludo. Nosotros de a poquito vamos encarando la noche de sábado de la siguiente manera.
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2: 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Estamos en camino entre Albatros y Teros. Saludos a Pilar, no hay a Diego.

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1: Y por acá tenemos un saludito desde Nueva Zelanda. Dice Pablo, saludos desde Nueva Zelanda, cariños a todos.
0: 12 del mediodía más o menos Nueva Zelanda
1: estaba. George Locutor dice, pasame el tema que se llama Quiéreme de Banda 21.
0: Lo pasamos.
1: ¿Se lo anoto?
0: No, lo pasamos.
1: Ok.
0: Esa colita que me enloqueció. Vamos escuchando a la gente de Amar Azul. Yo me enamoré.

0: Nosotros seguimos en esta noche de sábado. Hay saludos, mándenos.
1: Por acá me están preguntando por el mate. El mate no puede salir en vivo porque me sancionan.
0: Están

0: Estamos escuchando a León Santa Fe Quiro, León Matioli. Si te agarran las ganas. Ay, saludos, mande a Ana Paula. Mande, mande.
1: Sí, señor, por acá Luisito dice: hola, buenas noches. Saludos desde Gobernador Crespo, Santa Fe. Tranquila noche por acá.

0: obediente el muchacho.
1: Hoy vio.
2: Perdóname.
1: Así tiene que ser, carajo.
2: Cuando está el domingo.
1: Hombre, quedamos mucho todavía.
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1: Y de a poco vamos llegando a la tanda de la emisora, la primera. Volvemos en la segunda parte con la plena.
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0: Y nosotros volvemos con la segura onda hora, segunda hora, de plena, en Danza con Lobos. 22 horas, 12 minutos. Estamos con Ana Paula Costa, con Dieguito Viera. Estamos haciendo Danza con Lobos hasta las 0 horas. Mande saludos si quiere, mande.
1: Te recordamos que podés escucharnos a través de www.fmsanfernandoesenvivo.com. Hoy estamos hasta las 0.
0: Exactamente.
1: Francis por acá dice, buenas noches, saludo desde

Igual que la de Hernán, van para el conte también, para después. Me enamoré otra vez también. Vamos, vamos, haciendo la previa en tu casa.

0: previa. A ver si me cuentan. ¿A dónde se sale hoy?
1: ¿A dónde?
0: ¿A dónde? A ver si me dicen.
1: Yo, por ejemplo, duermo. Mañana juego. Enfermo la garganta.
0: No me la creo, Sebastián.
1: Estoy enfermo la garganta.
0: Eso no, Sebastián.
1: Mañana juego a las 9 de la mañana, así que no. A las 8 tengo que estar en la cancha.

0: 26 minutos en toda la República Oriental del Uruguay. Un saludo enorme a la gente de Central Molino, que está festejando sus 50 años. Un poquito más de 50 años parece que es. Allí está el director Ricardo Silva con ellos, ¿eh? Un saludo a toda esa barriada del Molino, che.
1: Y le damos la bienvenida a Santiago por acá. Hola, Ana Paula. Dice, hola, Santiago, buenas noches.

0: Dianita, ¿se escribe así como me lo estás diciendo? ¿Sabecito o suavecito?
1: La gente que pedía Pablo Montoya, el maldito ladrón.

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1: Muy bien.
0: Y si no, podés seguirnos en TikTok.

0: Acordate que hasta las 0 horas, hasta las 23, tenemos plena ahora en este momento. Después, charanga, cumbia y algo más.
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Estamos en camino entre Albatros y Teros. Saludos a Pilar, no hay a Diego.

0: Mire qué tema, mire. Y dice la auténtica de esta manera, mire. Mire qué lindo tema.
1: Que se presenta el próximo 4 de julio. En

0: Lo tenés, Denis Elías, no te creo. Noche de sábado, 22:52:50.
1: ¿Sabe quién pidió ese tema?
0: ¿Quién?
1: Su amigo Diego.
0: A la mierda.

0: invitado. Dice Cristo Ezequiel.
1: ¡Muévelo! ¡Hace que me mueva mucho! ¡Ajá! ¡El baile del serrucho!
2: ¿Hace?
1: ¿Cómo? ¡El baile del serrucho!
2: ¡Muévelo!
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0: pero no.
1: Lo pedían lo nuevo de Sonido Profesional, lo tienes aquí en Danza con Lobos. Como antes, lo nuevo de Sonido Profesional. Un genio usted, Diego, ¿eh?
0: Y tú me buscas, me llamas 6 de la mañana, que vuelva a tu cama.
1: Ahora le hizo rápido, ¿eh?

0: Estamos junto a Ana Paula Costa. Ana Paula, hacer saludos. Mande.
1: No puede decir, está maticando. ¿Qué es algo que le mande?
0: Está maticando.
1: Nunca te olvidé.
0: Está sonando sonido profesional en lo nuevo. Como antes, en la noche de

Caballo y su araucano. A llorar a esta parte. Nos contaba el otro día, Marquito, que este tema, por ejemplo, fue bien. Sí. Cuando

0: Claro, digo yo. Tenemos corazón hueco.
1: Sí, sí, usted sobre todo.
0: Y nosotros seguimos de esta manera.
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3: 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Saludos a Pilar, Noda y a Diego.

0: Arrancó la joda en Danza con Lobos.
1: Por acá preguntan, ¿dónde es la movida del 4?
0: Repetimos, en Santa Rosa. Acordate que tenés 70 lugares en el segundo, ¿no? ¿Cómo es el tema?
1: Sí, sí, sí, ya hay un montón de lugares reservados. Ya un ómnibus está lleno. Nos están quedando algunos lugarcitos en el segundo ómnibus.
0: Exactamente.
1: Desde Maldonado sale una locomoción. Los cumbieros te llevan a Santa Rosa.
2: Haciendo palmas y dando un grito. 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
1: Sí, sale de Maldonado, pasa por San Carlos, Pan de Azúcar. Bueno,
0: la Capuera.
1: Sí, La Capuera.
0: Es raro el recorrido.
1: Uy, sí. Para en todos los...
0: Atlántida.
1: Que hace la interbalnearia, ¿no?
0: Sí. Por
1: la

estamos escuchando recién.

0: Esto es para un amigo de las flores que teníamos. ¿Te acuerdas, Diego? Ana Paula, ¿le puedo hacer una pregunta? ¿Qué le dijo un búho al otro?
1: ¿Qué?
0: ¿Un búho al otro? ¿Qué le dijo? ¿Qué le dijo?
1: No sé.
0: ¿Un cotochito al final?
1: No, pero era un mudo.
0: ¿Qué le dijo?

0: Doctor Rock por acá.
1: Pablo Silva, acordate, jueves 21 horas.
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0: No se olviden de seguir a Totó Rock, labios, que tiene su programa los jueves.
1: 21 horas.
0: Bésame,
2: que quiero sentir tus labios.

0: Nos encontramos mañana a partir de las
1: 21 horas,
0: después del programa.
1: Después de Uruguay.
0: Ah,
1: mañana después de Uruguay.
0: Después del partido de Uruguay.
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1: Y bueno, yo me voy despidiendo de a poquito de otra versión de sábado de Danza con Lobos. Invitándolo mañana hasta a las 21 horas. ¿Usted se despidió ahora, Paula? Ah, bien. Hasta las mañana a partir de las 21. Quien les habló, Sebastián Cáceres, les da muchas gracias. Estamos aquí en FM San Fernando. Y como le gusta el Toto que lo digamos, tu voz, mi voz, la voz de todos. Así, ¿verdad? Uno aprende.

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0: bueno, dicen tú.
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0: de Valde Negro.
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Llegó el primero de mayo de 1988. Blancos, rubios y morochos, los jinetes uruguayos se reunieron en los playos de la criolla sociedad. Porque ya flameando está las franjas luces, franjas blancas y azules en la tabaré regule del pueblo de Trinidad. Como en años anteriores se presentaron los fletes y en el plantel de jinetes habían de los mejores. De aquellos alrededores y lugares adyacentes, tradicional el ambiente de años que se realizaba, aunque esta vez se anunciaba una monta diferente. Como siempre algún flete de eso se va a voltear, allí se logran formar la lucha de la gran siete. El gaucho como jinete, ella como cabortera, jugaban su fama entera, de su prestigio también, la turca y Mario Belén con los bastos y encimera. La turca es una tordilla que en una oportunidad adquirió la sociedad para integrarla a su tropilla. Corría por esas cuchillas su fama de reservada. Comenta la paisanada que su bravura destaca, que además de ser gran bellaca peligrosa en la boleada. Beto, el payador bidondo que tenía a cargo el relato, anunciaba cada rato esta gran lucha de fondo y decía: yo no respondo por ninguno, entiéndanme. Si de la yegua también larga fama se realza, yo sé los puntos que calza mi amigo Mario Belén. Y en el último intervalo, ya cuando el sol se había entrado, un paisano bien montado arrimó la yegua al palo, que presintiendo algo malo, la turca venía cabortera, bufarrona, altanera, tranqueaba como troteando, y el gaucho venía arrastrando rienda, basto y encimera. Apenas la hubo ensillado y pudo afirmar la mano, ágil, de un salto el paisano quedó en el basto sentado. Enseguida había estribado, midió rienda rapidito, se echó para atrás, pegó el grito: larguen, no más, denle en puerta, con las dos patas abiertas, revoleando el rebenquito. Cinco o seis tiros violentos se hizo como para arrancarlo, pero no pudo voltearlo como había sido su intento. Se planteaba hasta el momento una lucha muy pareja, tan alto la turca abeja se estiraba con las manos que por el cinto el paisano le quedaba en las orejas. Y en una de esas alzadas que hace a la altura tremenda, al venírsele en las riendas quedó en el suelo tirada. Tan rápida la boleada que el gaucho quedó apretado, pero de rebenque alzado, y cuando se levantó, pegado al basto salió con la rienda y estribado. A pesar que se golpeó la yegua, no se entregaba, con más furia corcoviaba después que se levantó. Cara, muy cara vendió la fama que había adquirido. Luego, al ver que había perdido, puso fin a su destreza, agachando la cabeza con la humildad de un vencido. Con gusto es pago la entrada a un día de fiesta criolla, donde el gaucho desarrolla todas sus glorias pasadas. He visto una jineteada como muy pocas se ven. Por eso quiero que quien esta emoción ha vivido no debe echar al olvido tu nombre, Mario Belén.

Muy pero muy buenos días, queridos oyentes, qué gusto saludarlo una vez más, comenzando otro programa junto a ustedes por la vieja AM1430 Radio Durazno. Un gustazo, otro sábado más es compartir con ustedes hoy un programa muy muy especial, como le veníamos anunciando, a recordar al viejo, y vaya la palabra viejo con todo respeto y cariño, el Beto Bidondo Pérez. Por eso arrancamos con un tema de él, y tenemos muchos temas para compartir de el Beto Bidondo Pérez. Cuánta audiencia ya que lo estaba escribiendo desde anoche, cuántos mensajes y recuerdos que lo traen el Beto Bidondo. Hoy vamos a compartir todo eso y mucho más con colegas, compañeros, cantores que se van a estar arrimando también por lo que es los estudios de la M1430 Radio Durazno. Así que seguimos recordando temas que tenemos del Beto Bidondo Pérez. Ya anda Álvaro Aguiar también por los estudios, compartir con nosotros. Y bueno, mucha gente, como dije, colegas, compañeros que van a estar compartiendo. Hasta las 8:30 vamos a estar a través de la M1430, a través de FM San Fernando de Maldonado. Gracias FM San Fernando de Maldonado por ponerlo al aire por el este del país también.

El día 20 de octubre, con aroma de macachines, llegó desde los confines como una luz encendida a conocer esta vida Santino Rieri Martínez. Por lo tanto, alzo mi copa y a los papis felicito. Igual que a sus hermanitos, Jeremía y Benjamín. Ya son tres. Lindo jardín para alegrar los abuelitos. A Héctor como a Analía, yo felicito a los dos. Que no me falle la voz al comienzo del destino. Parece ángel, se ha mandado Dios. Ahora es un angelito, hermoso capullo en flor. Después será pecador, como todo ser humano, por destino del cristiano y por la ley del creador. Justo en el bicentenario llegaste a festejar y a la vez a engalanar a tu familia adorada, que añoraban tu llegada en forma espectacular. AM 1430, dirección y personal te saludan por igual y te dan la bienvenida, deseándote que en la vida cumplas tu sueño más real. Abuelos, tíos y primos, todos querían verte. Deseaban todos tenerte para poder abrazarte y al mismo tiempo desearte de corazón mucha suerte.

0: Muy bien, mis amigos, seguimos adelante, seguimos en esta mañana de sábado, mañana agradable por el centro del país. Ahí escuchamos otro temita de El Beto Bidondo Pérez, ¿eh? Tenemos a este Álvaro Aguiar también en los estudios. Bueno, muy buenos días, Álvaro, bienvenido.
1: Buenos días, Edinson, buenos días a toda la audiencia. El gusto de saludarles en esta mañana de sábado, en esta jornada especial para todos, que de alguna forma queremos generar un programa especial, un recuerdo especial, que de alguna forma es nada más que recolectar sentimientos, recolectar obra, recolectar parte de lo que es el legado de Alberto Bidondo. Decimos parte porque es imposible en 2 horas y medias de comunicación que vamos a tener esta mañana poder resumir de alguna forma lo que es el legado de un artista polifacético como era el Beto, de un comunicador nato como era el Beto, que juntaba esas dos facetas, la del artista, la del payador y la del buen comunicador.

pero un excelente comunicador, con facetas realmente destacadas en cuanto a al uso del léxico, del lenguaje, la forma, las técnicas que las había aprendido de la calle, que no había ido a ninguna universidad, pero que era un comunicador llano, nato, que todo el mundo que lo escuchaba sabía de qué estaba hablando y sabía, él sabía bien qué mensaje transmitir, en qué momento transmitir. Y aparte de eso, del relacionamiento personal que cultivamos durante tantos años. Por eso el otro día cuando Domingo nos llamó y dice, bueno, vamos a juntarnos para, de alguna forma, y juntar a los amigos del Beto para, de alguna forma, darnos un rato para recordarlo, pero no recordarlo ni llorando ni nada, sino recordarlo con la alegría que él siempre dispersaba y compartía en todos los lugares donde estaba. Porque ayer Marcela en la tarde me decía, dice, ¿te acordás? Dice que cuando nos juntábamos en los cumpleaños de la radio y las comidas de la radio y demás, dice, siempre una reunión era hasta que llegaba el Beto. Cuando llegaba el Beto era otra. Porque a partir de ahí cambiaba el tono de la reunión, el centro de la reunión de todos los compañeros. En realidad era el Beto, que cambiaba totalmente el tono porque era un hombre que siempre con su chispa, con su bonomía, siempre le ponía un buen humor a toda reunión o a todo ámbito. Pero bueno, me parece, para ir entrando en tema de alguna forma, Edinson, que te vamos a ir avasallando un poquito el programa tuyo de habitual de todos los días, de todos los sábados, vamos a seguir escuchando algo más del Beto y después ya vamos presentando otros compañeros que se arriman. Tenemos algunos mensajes especiales también para compartir en la mañana y de alguna forma también después vamos a buscar la forma de que ustedes también, a través de los mensajes y demás, puedan ir participando, sumándose, trayendo alguna anécdota, algún recuerdo de lo que nos dejó en estos años Luis Alberto Bidondo, el Beto Bidondo, aquí en Radio Durán.

tuyo. 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

llantos, después de glorias y risas, y por qué viene deprisa la amargura si lo llanto. 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

0: Todos los pueblos del mundo mantienen sus personajes, que aunque se vayan de viaje para nunca más volver, es digno de comprender que merecen su homenaje. Saqué de página cero, el periódico local, la información pura y real de este gaucho servidor, profesional lustrador de nivel noble y social. Su nombre, García, persona muy bien querida, que ha dedicado su vida al tradicional lustrado de todo tipo de calzado, el que hoy se viene en caída. Él anda con su cajón en los bares, en las plazas, mirando a todo el que pasa, porque ese es su actual oficio, de ofrecer su buen servicio buscando un real para su casa. Él comenzó por Florida esta ardua labor, su sueño, que en su interior desde niño lo empujaba, así lo manifestaba después de ser tan mayor. Es padre de 13 hijos, tiene su propia vivienda, aunque sufrió a las tremendas al perder su compañera, luchadora de primera, que muy bien llevó la rienda. Después de andar en Florida, en Durazno se afincó, y al trabajo lo encaró con garra y con dignidad, y en la misma sociedad con orgullo se ganó. A la changa que viniera se le atracaba de lleno. Hoy lo señalan por bueno, por luchador, por honesto y por mantener su puesto firme en el mismo terreno. Lo felicito a García por mantener su labor, profesional lustrador que hoy todo Durazno admira, porque parece mentira su lucha con tanto amor. Tiene más de 70 años, tiene hijos, tiene nietos, deja marcado un trayecto que es una escuela de vida, una profesión sufrida que admiramos con respeto. Que cuando cese el trabajo, el buen amigo Gastón, y viaje a la otra región donde no se vuelve más, se va a descansar en paz, por supuesto, en un cajón.
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2: Muy bien, mis amigos, seguimos adelante, 5:31 de la mañana. Tenemos la visita también de Mauricio Barletta, los amigos que siguen llegando, vienen llegando a los estudios de AM1430 Radio Durazno. Le damos los buenos días, Mauricio. Mauricio Barletta, bienvenido.
3: Buenos días, Edison. Buenos días, Álvaro. Buenos días, Luca. Buenos días a toda la audiencia de este programa tan especial. Un programa diferente y,
4: en lo personal, con mucha nostalgia de recordar tantos programas que visitamos al querido Beto. Me lleva a mis comienzos como cantor, que como te contaba ayer, el primero que me dio la oportunidad de entrar a un estudio de radio, de cantar, de expresarme, y cómo no recordarlo hoy. Así que bueno, es un gusto, sin él físicamente, pero seguramente está con nosotros.
5: Hablábamos recién fuera de micrófono y también de lo que conocemos, de lo poco que conocemos en realidad de la amplia trayectoria del Beto. Era un tipo que le abría las puertas, así como te pasó a vos, le abría las puertas de la radio y de su programa a todo aquel que cayera con una guitarra, ¿no? A todo aquel que quisiera una oportunidad, lo llamaban, hablaban con él. No decía, ¿puedo ir al programa? Sí, métale, venga, tal hora, esto, el otro. Tampoco le regalaba el programa a todo el mundo, pero le abría las puertas y les daba la oportunidad a todo el mundo de participar y de integrarse también, en cuanta oportunidad tenía, ¿no? Y bueno, y ayer yo no sabía esto tuyo, te digo la verdad. Ayer, cuando hablando acá con algunos compañeros de la radio, yo le decía, yo tengo este dato, esta forma, vamos a decir, la sabía de esta forma de trabajar de él y de dar oportunidades, que me parecía que era uno de los mayores valores a destacar en la jornada de hoy, porque los artistas, para los artistas no es fácil abrir puertas y ingresar a lugares a veces o a programas que tienen una determinada llegada, una determinada audiencia, un determinado posicionamiento en el ámbito radial. Bueno, y lo que vos estás diciendo en realidad nada más que certifica ese concepto que...
4: Sí, la verdad que sí, él era muy, muy amigo de mi padre, mi padre anduvo cantando 40 años, cuando se hacía el Fogón para el Mediodía también, cantaba mi padre y bueno...
5: Otro programa histórico de la radio.
4: La verdad que sí, y siempre recuerdo eso, como le decía a Edison, yo siempre soy agradecido y siempre miro para atrás, por más que uno haya andado, haya logrado... Él siempre se alegraba mucho de mis logros, siempre, y la verdad que forjamos una linda amistad con el Beto, y como decías hoy tú, Álvaro, recordarlo como era él, como era él, con una sonrisa siempre y con los amigos, siempre para los amigos, ¿verdad? Así que es un gusto estar hoy acá homenajeándolo.
5: El Beto puso en su vida, en el orden de su vida, a los amigos en el primer lugar. Dejando de lado cosas muy importantes para cualquier ser humano muchas veces y que le costaron muy caro personalmente. Y los amigos estuvieron, los amigos y la rueda de amigos de la radio, de los payadores, del boliche, del andar con la guitarra, de las jineteadas, los puso en el primer lugar y le dio prioridad en su vida.
4: Tal cual.
5: Y le dio prioridad... Sabiendo que dejaba o hacía en esa prioridad muchas veces quedaban cosas por el camino que para él eran muy caras y que él también quería mucho pero bueno, fue una elección de vida. Él vivió su vida a su forma,
4: a su manera,
5: y creo que eso es muy importante, que también que cada uno elige vivir de la forma que elige vivir y disfrutar de la forma que elige disfrutar la vida. Y él le dio mucha prioridad. Por eso es importante que hoy de alguna forma podamos reunirnos para de alguna forma poner una reflexión, un momento, un homenaje, pero como era él, sin andar llorisqueando, sino como era él, escuchándolo su voz, y escuchando las anécdotas y los homenajes que sus amigos hoy le realizan aquí en la radio.
4: Así que bueno, un gusto, entonces saludamos a toda la audiencia, a toda la gente, y en breve, en un rato vamos a andar cantando algo ahí,
5: por supuesto. Exactamente, esa es un poco la idea, ir sumando voces, ir compartiendo algunos testimonios y demás. Algunos mensajes, ¿le parece,
2: sí,
5: Edison? Buenos días, por acá estoy amargueando y en sintonía. Salude a mi tocayo por los tapiales y a todos los conocidos, que tengan buen programa en ese hermoso homenaje. Soy Liberato Zaspe por acá. Alcides Delgado ahí desde Molles dice: buen programa. Buenos días, Edison. Bueno y merecido homenaje al Beto. Al Beto, el Vasco Colmán, escribe este mensaje por acá. ¿Tenía más por usted por ahí, no?
2: Tenemos Susana Burgue, también sí. Los saludos ahí de cerquita de los Pagos de Goñi, ahí en la zona de Goñi. Buenos días, saludo para todos. Por ahí anda Sebastián Duarte también, este paisano conocido que siempre nos manda mensajes todos los sábados. Otro mensaje por acá que dice: buenos días, estamos escuchando, buena jornada, saludos a la gente linda de Goñi, dice María Fassini por ahí que lo saluda. Muchos mensajes que llegan en la mañana de sábado. Buenos días, acá presente escuchando el programa, muy bueno, saludo a todos los conocidos, Rubén García que lo saluda también. Por ahí anda Javier Trovador Zapata, buenos días, abrazo, buen programa, dice. Acá por el Sausal, amargueando, dice Javier, el Trovador Zapata, que lo saluda también, Ricardo Silva, por ahí los manda mensaje, de FM San Fernando de Maldonado, quien los pone al aire también desde el este del país. Hay muchos mensajes que siguen llegando.
5: Buenos días, acá estamos como todos los sábados escuchando el programa. Un abrazo, dice Rosy por acá. Gabriel Más también en la comunicación para acá. Buenos días, acá con Ocampo. El fuego pronto esperando el homenaje al Beto Bidondo. Buenos días, saludos para todos, nos dice Marcelino Cardoso por acá también en la comunicación 092-01-1430, el número habitual de los mensajes de Radio Durazno, para que se puedan comunicar también en esta mañana. No sé si tiene por ahí la despedida, un recuerdo del Beto Bidondo en la despedida del local. Ese tema, 14:30, despedida del local, es cuando nos vinimos para acá. Cuando nos vinimos para este local de Zorrilla 875, el Beto en realidad arrancó acá en la radio cuando la radio estaba en Pensa. Después la radio se mudó para calle Artigas. Estuvo ahí a media cuadra de la Intendencia. Después de ese local se fue para local de Hechizos. Allí donde funcionaba un estudio, allí pegado a donde era el estudio de el local de Hechizos, o sea, dentro del mismo local de Hechizos, y después al edificio que nos tuvo como 15 años, allí en Rivera y Pensa, donde actualmente están los colegas de Radio G, Radio City. Y hace unos, creo que como 10 años ya que nos venimos para acá, para este local. Creo que fue en 2015, 2016, 2015 me parece, que nos vinimos acá a Zorrilla 875 con la radio. Y bueno, y todo ese recorrido lo hizo el Beto aquí con su guitarra a cuestas, con sus amigos y con la audiencia de su Por Caminos Orientales. Y ahí en el 2015 improvisaba esta despedida del local, de aquel local de Rivera y Pensa.
0: La radio se va a cambiar y pronto deja el local. Pero será todo igual, toda la programación. Lo mismo que esta audición, que es gaucha, firme y leal. Pero yo voy a extrañar a esta casa tan campera, la que quiero a mi manera, con orgullo y alta estima, donde he sembrado mil rimas, esquina, Pensa y Rivera. Y he de dejar, por supuesto, un franco agradecimiento, en donde siempre contento le canté a la gente mía, con todo amor y alegría, y con todo sentimiento. La familia que he formado en esta gauchaza esquina, para mí es una doctrina que golpea mi corazón, sentir por mi vocación en mañanas campesinas. Esquina tradicional, casa gaucha, hospitalaria. Fuiste y sos solidaria, lo confirmo y lo confieso, y te dejo adiós y un beso de manera imaginaria. Nos vamos a casa nueva, en donde mis decimales serán firmes y a raudales para la gente campera, con todo, de igual manera, por Caminos Orientales.

Le he cantado a varios pingos que me llaman la atención, pero hoy el corazón me está golpeando en el pecho y voy a entrar por derecho para hablar de dormilón. La Federación Ecuestre tiene bien claro el puntaje. Quien por su esfuerzo y coraje y excelente corazón resultó ser el campeón, y aquí llega su homenaje. Es del Estú Duraznito, este pingo tan nombrado. Dormilón está el cuidado de un hombre conocedor, eficaz compositor, don Adolfo Maldonado. Justo en el 2014 se floreó en las carreteras, mostrando de tal manera la guapeza que tenía, estando desde que movía en el pico de la caldera. Yo estaba desde el comienzo atento a la transmisión, donde el pingo dormilón siempre era súper nombrado y a veces emocionado hasta perdí un lagrimón. Este en el 2014 corrió 9 competencias y ahí demostró imponencia y muy noble corazón. Por más que sea dormilón, fue el mejor en resistencia. En Arévalo entró cuarto, en Bichadero segundo, y obtuvo un triunfo rotundo de excelente brillantez allá por Tupambaé, colmando sueños profundos. En Tupambaé ganó, allá conquistó el primero. En Noblía entró tercero, en Varela entró a los 6 y un quinto puesto, hecho un rey, en el Solar Poronguero. En Rocha llegó a los 4, con fuerza y mucho coraje. Y ahí conquistó el puntaje para ser campeón nacional, un logro sensacional que merece un homenaje. El gran pingo dormilón hoy se mete en la leyenda. Y esta copla se haga ofrenda para el pingo galardonado, para Adolfo Maldonado y para quien fue en las riendas. Ella fue Graciela Méndez, doctora profesional, la que cuidó al animal en todas las competencias, defendiendo con conciencia al deporte nacional. Daniel Martínez, el dueño, a quien también felicito. Lo mismo que otro mocito, que está en todo lo preciso, es Godoy Caballerizo, del gran Estú Duraznito. Felicito a Lila Charlo, señora de Maldonado, y a todos los que han hinchado por el pingo dormilón, un auténtico campeón por puntos acumulados. En año 2014 salió campeón dormilón. Representa el corazón de este querido país, Durazno, ciudad del G, festeja junto al campeón.

0: Ahí estaba parte de la... Ahí estaba parte de esa variedad de temas y demás que tocaba el Beto en sus programas, ¿no? Ahí el homenaje al Dormilón, ese campeón nacional en el 2014, creo que era que había salido campeón nacional. Y estaba eso, estaba permanentemente el tema de carreras, pero también había otros temas que a veces no le eran tan propios, pero él sabía que pegaban mucho en la gente, como el tema del fútbol. Como el tema del fútbol. En los distintos campeonatos, él metía la cuchara. Él metía la cuchara y algo hacía. Fíjese por ahí, uno más arriba tiene el Copa América 2011, por ejemplo. Prenda el micrófono. Ahora
1: ahí
0: sí.
1: Está. Ahora sí. Hay un tema así que dice...
0: Ya que estamos en tiempos de mundiales y de fútbol y demás, va a ver cómo él le metía el diente también
1: qué bárbaro,
0: al tema del fútbol. A ver...

¿Será Uruguay o Paraguay? ¿Qué cuadro será campeón? En cada palpitación varias esperanzas hay. Firmezas de Ñandubay hay en las patrias conscientes. Los dos cuadros son valientes por su manera de actuar. Y hay de esperanzas un mar con las aguas diferentes. Hoy son las dos selecciones de dos patrias muy humildes que están defendiendo un tilde de fuerzas y evoluciones que los grandes y pichones lograrán desde entonces. Que la actitud se hará bronce por la realidad que alienta, como en el año 50 similar será en el 11. Sé bien que en este final de Paraguay, uruguayos, en esto que yo subrayo, hay una esperanza real, una esperanza total, digna de reconocer. Nadie quisiera perder el título de campeón, y anda más de una oración en dos patrias por vencer. Pero el factor suerte existe, nadie lo puede negar. Claro que uno va a triunfar, los otros quedarán tristes. Pero la verdad reviste una razón verdadera. Cada uno por su bandera la va a defender con fe para estar con altivez en la posición primera. Si este mensaje recopa sobre la global esférica, mañana por nuestra América vamos a pelear la copa. Nuestra selección se topa firme como Ñandubay, a grandes del Paraguay, jugadores de confianza, pero con mucha esperanza yo me juego a mi Uruguay. Nuestro fútbol uruguayo nuevamente ha demostrado que debe ser respetado como una flor en su tallo. Por más que en estos subrayos se juegan una ilusión, en esta improvisación invito con buen sentido a gritar todos unidos: ¡arriba Uruguay, campeón! La copa está al desbordarse por América Latina. En horas se determina a quién se ha de adjudicarse. Que haya unión al disputarse entre uno y otro rival. Por el fútbol, que es mundial, el de más convocatoria que se ha metido en la historia a nivel universal. Por medio de una pelota nos metimos en la historia. Con victoria o sin victoria nos sentimos muy patriota. Y he de encender esta nota, que después de tanto andar se vienen a reencontrar. Después de tantas fatigas, la patria de José Artigas, con la que fue a descansar.

0: Vio cómo metía a cuchara él con el fútbol.
1: Qué bien.
0: Ahora, él metía a cuchara, digo, en el buen sentido de la palabra, digo, ¿no? Metía a cuchara en el tema del fútbol o metía a cuchara en cualquier ámbito. Y lo hacía con respeto, sí, pero también le buscaba las vueltitas del humor y para reírse. Por ejemplo, de Turista por el Este.
1: De Turista por el Este, hay un tema también de él ahí muy bueno. Lo vamos a escuchar.
0: ¿Y cómo le buscaba la vuelta para encontrar el sarcasmo y la ironía en muchas de esas cosas que muchas veces las pensamos pero no las decimos?
1: Totalmente, vamos a escuchar ese tema.
0: A ver.
2: Fue en la avenida Gorlero.

majuga, que pasa la vida en broma, puede caer una paloma de esas de doble pechuga. Primero entré a la fragata y pedí una caña doble, de esas fuertes como el roble, que es saludable y barata. Trajeron la pichicata y ensartaron un papel, y en semejante burdel noté que al costado mío conversaban dos judíos de la guerra de Israel. Entraron en discusión por quién pagaba el exprés. Se deja yo, paga Moisés, no yo, paga Salomón. Dragoneaban un cartón por lo que había que abonar. Y cuando el mozo del bar se entreveró entre el gentío, muy llorondo los judíos se pelaron sin pagar. Pellizcando una guitarra, en otra mesa vecina habían cinco chiquilinas de cantarola y barra. Balada la butifarra en la canción que cantaban. Y tanto butifarreaba que gritó un gallego piola que dejaran de hacer ola, porque si no la echaban. Bueno, pedí la edición. Vino el mozo muy atento. Me dijo 100.500, señalándome el cartón. Que lo recontra el patrón. Me confundió con un rico. Y limpiándome el hocico de punto de darme, aquí para poder mamarme preciso 1.000.000 y pico. Bueno, enderecé derecho al puerto para chupar algo barato y para pasar un buen rato si había algún boliche abierto. De repente quedé tuerto, porque en la acera de enfrente, una rubia prominente que andaba paseando un perro zarandeaba los dos cerros, el Verdún y el Peritén. Le llevé la serenata, le ofrecí mi compañía y el perro de porquería me hizo pila alpargata. Seguí con mi perolata, con mi lenguaje algo tosco, y le dije yo no la conozco, pero como está tan sola, le invito a bicharla sola a la sombra de algún kiosco. Me dijo que era argentina y que era multimillonaria y que andaba solitaria como errante golondrina. Y al kiosco de la Salina me la llevé a hacer manito. Y al darle el primer besito, me da tremendo sopapo que yo quedé como un sapo pateando caracolito. Después de ese trance amargo pedí disculpa temblando. Y ella me estaba apuntando con un 38 largo. La sorpresa, sin embargo, fue mil veces superior. Fue la rubia de mi amor, dijo con voz ronca y fría: yo me llamo Juan García, soy punguista y boceador. Me robó la billetera, el reloj y dos anillos, y un gabancito amarillo que rematé en los Silvera. De a pie por la carretera hice 3 horas, calculo. Y después quedé más fulo cuando gritó un desalmado: che loco, descangallao, metete el dedo en el... Cuando...

0: Va a decir que no le buscaba el giro humorístico.
1: ¿Va a decir que no le buscaba el giro humorístico o no?
2: Qué lindo, ¿eh? Qué lindo.
1: parte de historia que seguramente el 10% de eso era verdadero, ¿no? Y el resto era imaginación que se lo en esa payada que se había inventado ahí de turista por el este, ¿no?
2: Hay otro tema por acá que dice ligando poco, dice.
1: Ligando poco. Y a ver cómo habrá sido.
2: A ver, vamos a escucharlo, a ver qué.
1: El Beto Vidondo, en este homenaje de Radio Durán.

No, homenaje póstumo por su trayectoria, por su vida, por sus dones, no solo de payador, sino de compañero de esta casa de AM 1430 Radio Durán.

0: Estuve unos cuantos días en el suelo de Soriano. Traté amigos como hermanos, pasé muchas alegrías. Por más que la suerte mía fue esquiva de ligador. De entrada fui perdedor y eso que uno a veces liga. Me hice de muchas amigas, pero nadita de amor. Charlé con una morocha y me dijo que era artista y que andaba de turista, que era nativa de Rocha. Pero vibraba la bocha cuando en la conversación dijo que tenía un varón que se llamaba Mariano y que el padre era Luciano, el gordo del acordeón. Un Sanguinetti González o González Sanguinetti me conquistó una tal Betty, hija de un viejo Rosales. Eran tres casi iguales y quedé con dos nomás. Y ahí sí perdí de verdad, porque al fin esa muchacha, una llevó el manco y la hacha, y la otra el tapaná. Otra me hizo una guiñada, me miraba y se reía, justo cuando yo tenía que florear la jineteada. Igual preparé la armada con las miras de enlazar, y cuando entraba a ganar ampliamente en el amor, Bermúdez el payador no me dejó ni tirar. Se me arrimó una tal Rosa, me ponderó los cantares, me preguntó por bares y el colega Víctor Sosa. Para mí que era la moza delegado periodista. Después la perdí de vista y por allá la encontré con el payador Pelé vendiendo verso y revista. Otra me solicitó un verso para el marido, pero al hablarme al oído algo más me murmuró. Por fin dije, casé yo al vuelo una mariposa, pero se me agrió la cosa y quedé abrazando un palo, porque allá en el intervalo marchó con el Pocho Sosa. Un gordito de la prensa me ganó una de Bermuda. Justamente era una viuda, delgadita, alta y de trenza. Y otra con mucha vergüenza se me arrimó despacito y enojado Miguelito quería hacerme comprender de que estaba por tener y que era de él el nenito. Me presentan a una estera, una gorda media fea, y yo seguí con la idea de que tenía que vencer. Le había entrado a convencer después de charlar un rato. Y nos dimos cita exacto de hallarnos bajo de un saro. Y otra vez Miguel Chazaro me pela el bife del plato. No me hice ningún compré, nada por el estilo. Regresé al rancho tranquilo y a mis recuerdos añejos. Llegué a casa de mi viejo con mis bombachitas anchas. Mercedes, es muy linda cancha. Y aunque me ganaron todos, ahora pienso de qué modo voy a buscar la revancha.
1: Esa pizca de humor que estaba siempre en los temas del Beto y que recorría los distintos ámbitos, esa beta de humor que era fundamental además en la composición, en sus composiciones, y bueno, él siempre le buscaba esa picardía que la tenía flor de piel para dejar prendida la audiencia en sus temas, ¿no? Cosa que no es fácil. Ustedes que son artistas de la guitarra, ustedes saben que no es fácil encontrar esa beta y además que caiga bien, porque también muchas veces tiene podés decir cosas con cierto doble sentido para generar tratar de sacar una sonrisa. Y hay gente que se puede molestar, ¿no? Y él le buscaba la vuelta para que eso no pasara. Él le buscaba la vuelta, tenía ese giro de buscar la vuelta para que eso no pasara. Y siempre terminaba con una sonrisa. Buenos días, acá escuchando, estamos en sintonía, Nacho Arriola en Estancia El Gramillar en Feliciano. Buenos días, escuchando desde Estación Francia, en el horario del Beto, merecido homenaje, nos dice

0: Mi mejor recuerdo para él, nos dice Luis Sansoraver, el vasco. Sí, le decía el pastor del culto, le decía el vasco. Porque, bueno, él iba al culto, que era el casino. Dice, no, yo no voy, me decía Alvarito. Dice, yo no voy a timbiar al casino. Dice, yo voy, dice, porque en el verano, dice, paso fresquito, toda la tarde fresquita, dice, con el aire acondicionado.
1: Estaba lindo el aire acondicionado, seguro. Qué bárbaro.
0: ¿Tiene más mensaje por ahí?
1: Sí, hay mensaje. A ver. Hay mensaje por ahí. Ángel Buda anda por acá. Buenos días, vamos arriba. Pasá un saludo para todos los conocidos. Si podés pasar el resultado cantado de la monita y el por el Beto, La monita, mirá. Cuántos años de este resultado cantado también que los pide Ángel Bude, Vamos a buscar, seguramente esté grabado por acá, Ángel, Juan Decia anda también. Buenos días, compañero. Acá ha prendido la radio. Grande a ese homenaje al Beto, dice. Por acá otro mensajito. Buenos días, Edinson. Buen programa. A la escucha. Lo dice Juan Daluz, que anda por ahí. Anda Pedro Ferreira también, que nos dice buenos días. Prendido la M1430. Buenos días acá, escuchando el programa. Nelson Silvera está prendido también. José Bude por acá. Buenos días, buen homenaje al Beto. Bueno, mucha gente que nos deja mensajito, Ariel Aguiar por ahí anda también. Saludo grande a Ariel Aguiar. Richard Guerrero ahí de los Pagos de Goñi nos manda saludo también. Está prendido al programa, nos manda un video con una paletita a la estufa, está temprano, por desayunar el amigo Richard Guerrero.
0: En el tiempo que, bueno, Domingo se, ahora después que venga capaz que se acuerda mejor, digo, yo no estaba en ese tiempo en la radio, pero me acuerdo que siempre que nos encontramos con Martín Olaverri, era operador de él en su tiempo. Y él estaba los domingos de mañana, además de los sábados, estaba los domingos de mañana mucho tiempo. ¿Y qué pasa? Confluía el baile de hechizos el sábado de noche con el arranque del programa de él. A las 5 de la mañana, el domingo, calculale, y estaba allí en el mismo local, estaba adentro. Tenía que entrar al baile, entraba con la guitarra al baile a las 5 de la mañana para llegar al estudio de la radio. Para arrancar el programa.
1: Yo recuerdo por ahí, Álvaro, pegadito, sí, ahí sí. Hechizo, había una escalera, ¿no? Era ese local, un local ahí, muy ahí chiquito, está. pegadito.
0: Sí, ahí estaba en estudio, en la radio.
1: Qué bárbaro. Seguro, ahí se le complicaba con la música de...
0: Seguro, pero él llegaba y arrancaba.
1: Sí.
0: Una noche habían traído a Nicole Neumann, de Argentina, y no tenía dónde cambiarse, y... Le armaron el estudio de la radio, cerraron todo y le armaron para cambiarse. Le dije, pará un poquito, Beto, aguantá un poquito para arrancar el programa. Dice que se está cambiando la muchacha, dice, y ahora cuando ella se termina de cambiar, dice, entrás y ya arrancás con el programa. Y el Beto se empezó a poner nervioso, que eran las 5, 5 y 10, 5 y cuarto, y no arrancaba el programa, y a su vez... Estaba medio nervioso a ver qué pasaba en el estudio con la muchacha que se estaba cambiando.
1: Seguro.
0: Y la empezó a apurar, empezó a abrir la puerta, a ver, ¿y usted terminó, señorita?
1: Cuánto recuerdo,
0: Siempre Martín se acuerda y se ríe mucho de esa anécdota. Bueno, decíamos que el Beto, una de las cosas que tenía era que él agarraba... Todos los temas que había todos los temas de la vida social, todo lo que nos pasa a todos. Hablábamos del fútbol hace un ratito, de los resultados de las carreras, de diferentes circunstancias de turistas, de una cantidad de cosas. Y entre otras cosas, algo que compartimos todo y que nos tocó a todos del primero al último fue el coronavirus en el país. Bueno, él también de alguna forma lo dejó reflejado en una copla.
1: Hay un tema de él, vamos a escuchar.
0: A ver.
2: Y lo titulamos así, imaginaria reunión a pedido de un doctor. Con la rifa programada de un cordero y un lechón, logramos flor de reunión con bailanta y guitarreada, bajo hermosa enramada con todos sus pormenores. Habían buenazos cantores, artistas de mi país y el canto hecho raíz de auténticos payadores. Comenzó Santiago Soca con una canción muy

0: Bueno, violamos la cuarentena, tiramos los tapabocas y el virus, con ansias locas, estaba para saltar. Y ahí me entré a calentar. Le dije, virus imprudente, usted anda buscando gente para poderlo matar. Y el virus me contestó y dijo, ando solitario. Y ante un pueblo solidario, mi disculpa pido yo. Realmente me atormentó la respuesta que me hizo. Y me puso en compromiso para que lo dejara entrar, de que él quería improvisar sobre el tema preciso. Y se cascó a improvisar con Nelsi, el Juan José. Asombrado me quedé cuando se entró a disculpar. Mi intención era marcar un rumbo claro y sin guerra. Aunque esto a mucho aterra, está la gente dolorida. Quería haber en esta vida más unión en esta tierra. Con que te está arrepentido después que ha matado a mí, le dijo Nelsi, a tus perfiles los tengo bien definidos. Y si a esta fiesta has venido, tal vez te perdonaré. Pero te explico de qué. No hagas eso jamás. Si no luchás por la paz, te termina, Juan José. Coronavirus, vos sos un criminal imponente. Has venido a matar gente aquí a donde manda Dios. Como estamos los dos frente a frente improvisando, como te estás disculpando de los crímenes malvados, pelate para otro lado más ligero que volando. Ya me voy, dijo el corona. Ya me marcho decidido, totalmente arrepentido de matar tantas personas. Si los seres me perdonan, les digo lo necesario, que mantengan esto a diario, engalanando el ambiente, y que no pierdan el puente tan hermoso y solidario. Yo sé que he sido terrible, dijo el virus en la payada. He llevado mil puteadas por los dolores horribles. Mas como soy invisible y no tengo corazón, de nuevo pido perdón a los seres de la tierra por tanto dolor que encierra esta triste situación. Que no te vuelva a topar en otra gaucha payada. Tenés cosas encerradas que tenés que confesar. Pero tenemos que terminar, dijo el virus acongojado. Nosotros emocionados sentimos un no sé qué y el virus con Juan José terminaron abrazados. Bien, amigas y amigos, y así decimos el pedido del doctor Alberto Wittgenstein, que hiciéramos, que imagináramos algo de eso. Y ahí salió con la payada del payador, el tigre de los...
1: Y ahí estaba también con el recuerdo. Y ahí estaba también con el recuerdo al doctor Alberto Wittgenstein, que era asiduo a su programa. Que lamentablemente también el doctor hace pocas semanas que se nos fue. Pero era otro de las ruedas de Por Caminos Orientales que venía habitualmente al programa. Le gustaba, le encantaba venir al programa a escuchar, bueno, y siempre estaba con sus aportes. Pero de este tema que bueno, él lo reflejaba en sus coplas, que bueno, fue un tema más que duro que pasamos toda la sociedad, nos vamos a una fiesta, y ahí está el pago de nosotros, y de alguna forma el resultado de diciembre de 2015 habla de la fiesta del ternero, donde él fue uno de los puntales en cuanto al relato desde la primera fiesta, ¿no? La fiesta del ternero ahí en Goñi.
2: Es así, Álvaro, es así, por ahí
1: Le dio para adelante siempre.
2: Sí, 15 años tuvo en la fiesta.
1: 15 años.
2: 15 años.
1: Bueno, en el 2015, a ver cómo contaba lo que había pasado.
2: Vamos a escucharlo entonces.

0: La quinta parte de la fiesta del ternero, palpando el sabor campero de la gran gastronomía. Siento sabor todavía del exquisito con cuero. Se vendió con cuero en pila, lechones en cantidad, corderos que de verdad eran una maravilla. Mirar aquella parrilla era una felicidad. Pero hay que mirar la gente que estuvo en esa jornada. Yo tengo pronta la armada del lazo para tirar, para así poder nombrar gente de las carneadas. El gran Vasco Colmán, Machado, Mangango de la Piazza, firme, con fuerza machaza, trabajan firme y feliz, como lo hace Wilson Luis, que es un hombre de la casa. Trabaja el gallego Castro, Richard Pereira, Oliva, gente gaucha que si estriba no es para bajarse enseguida. El que prueba esa comida queda de pulgar para arriba. Don Brígido y Richard Álvarez son expertos y muy buenos, como Seiga y Pesano y Pablo Gali, Silvera, Cirle, una compañera de toditos los paisanos. Está Martín Calamari, está Ramiro Escarón, La Bandera, otro campeón igual que Daniel Cabrera. Todos buscan la manera que marche la institución. Está Pablo Sastre, Pitru, María Rosa, Luis Martínez. Todos tiran los violines con fe y con aspiración para que esta institución llegue bien a sus confines. Nelson Silvera, Pelay, Eduardo, Rubén García son siempre una garantía, como todos los orientales. Así es Gustavo Rodales y Auscarriaga, día a día. El Nacho Mariscurrena, Luis Rodríguez de los Santos trabajan como otros tantos que están en la fiesta grande, como lo hace Pancho Hernández, servicial que yo garanto. Me falta Agustín Pereira, Camilo, Darwin, María, Bonfrisco, qué garantía, igual que Daniel Herrera y otros tantos que son panteras que escapan de mi poesía. En la cocina trabajan Mirta, Marisa, Rosita. Son comidas exquisitas que usted saborea ese día, las hace Mirta García y Graciela en forma estricta. También está Graciela Vázquez, Marta, Martín La Bandera y Liliana, que se esmera en que todo salga bien para mantener el sostén de esa gran fiesta campera. Yo sé que se me queda siempre alguno para nombrar. Es difícil de abarcar a todos en el conjunto. Por supuesto, siempre un punto se nos pueden escapar. Pero la gente lo sabe. No podemos discutir. Y aunque hay más para decir del festival en su acción, en la sexta edición, el sábado voy a seguir. Bueno, muchísimas gracias.
1: Ahí estaba después de la quinta edición, vio.
2: ¿Cuántos años, Álvaro? ¿Cuántos años?
1: Está lerdo el operador hoy.
2: estoy.
1: Parece que lo vamos a sancionar al operador, me parece. Escúcheme una cosa. Me decía 15 años tuvo en la fiesta del ternero.
2: 15 años tuvo.
1: Bueno, esa fue entonces la del 2000, la del 2015, ¿no? La del 2015. Era esa que decía, ¿no?
2: Sí, sí.
1: Correcto. Me escribe por acá Jorge García. Me dice, buenos días Álvaro, excelente. Pasame algún resultado cantado de alguno de mis caballos. Puede ser de primero yo o de taquito, gracias, si lo encuentran. Dice Jorge, me parece que, fíjate por ahí, A ver, Lucas, resultado Jorge García, me parece que hay algo por ahí. Y después ya vamos a venir con, si les parece a ustedes, vamos a venir también con algunos resultados de Jorge García. Ahí hay algo, ya que nos pedía y que está en sintonía. Tenemos cantidad de saludos.
2: ¿Cuántos resultados cantados?
1: Sí, cantidad de resultados.
2: Qué lindo porque nombra cuánta gente por ahí, como nombraban. En ese tema escuchábamos.
1: Era otro Jorge que me estaba escribiendo, Jorge Rodríguez. Pero tengo el de Jorge García y un resultado que estaba buscando recién. Jorge Rodríguez que me está escribiendo. Ahora buscamos a ver si encontramos algo de él también. Pero ya que lo anunciamos este de Jorge García, ¿le parece para escucharlo? Que era otra de las facetas del programa del Beto. Él iba a las competencias, iba a las carreras y después estaba el resultado cantado, que era un clásico del programa, ¿no?
2: Todos querían salir, por supuesto.
1: Todos querían salir.
2: Querían ser nombrados por
1: el Beto. No sé si era más importante salir en el programa o ganar la competencia.
2: Qué bueno.
1: Vamos a escuchar ese tema. Él le buscaba la vuelta para también contar la competencia a su modo y con su estilo.
0: En la primera competencia, Tamberito se lució. Un lauro lindo marchó a las tierras maragatas. Fue penca de mucha plata que Parodi almacenó. Lo condujo el gran Pirincho, don Miguel Omar Rodríguez. Sin poner ningún obligue, con su buena conducción, ya paso a la información de las carreras que siguen. La segunda fue divina. Y hubo un juego destacado. Por más que iban bien rumbeados, no fue una penca confusa. Aquí les ganó Pelusa la yegua de Maldonado. Adrián Medina fue el jockey, que estuvo muy acertado. Y el amigo Maldonado, don Adolfo, le transmito, para el Duranito vino el bolsillo abultado. Y la suerte no se alquila, ni se compra, ni se vende. Pero para quien entiende el valor de una victoria, esto es una dedicatoria para don Alejo Méndez. Ya saben, ganó Pelusa en la segunda carrera. Y ahora voy a la tercera, con todo lo que detallo. Corrieron 12 caballos y fue un raíz de primera. Aquí triunfó la percanta de Pereira, don Andrés. De 12 quedaron 3. Para finalizar la contienda, y Mutay, que iba en la rienda, se lució con altivez. Adriel Pereira es el dueño, Andrés es el cuidador, Mutay fue el buen corredor, buen riendero y no tramposo, conocido por el oso en todito el Uruguay. A la madre, a don Gilberto, a toda la parcería, como Ana Echeverría, el triunfo de la percanta fue como una mano santa que le iluminara el día. Y la cuarta competencia engalanaba el sendero. Excelentes parejeros hacen su presentación y aquella enorme reunión se devoraba el potrero. Aquí el jockey Adrián Medina con Minero se lució, un pingo que dominó a uno y otro rival sin importarle el barrial que en la pista se formó. Alfredo López, el dueño, y yo como muy prolijo, Alfredo padre y al hijo, llego en forma campesina, como al jockey, Adrián Medina, que muy gentil me dirijo. Y con el triunfo de Minero, voy a ver si yo consigo saludar con lo que digo a Gabriela, a Noemí y a alguien de por allí, que es de nombre Rodrigo. Ya les dije que en la cuarta Minero fue el ganador. Y para mí es un honor, como me siento uruguayo, de cantarle a este caballo que es del estud, el payador. Y la quinta competencia fue el clásico de ese día. Claramente se veía que era pareja la cosa, pero la cancha fangó a nadie favorecía. Aquí triunfó
3: dos caras, un carnaval, un programa distinto, con humor, historia, mucha información, un programa de voz abierta, sin compromisos de ni atadura.
0: El primero le ganó el que entró segundo. El jockey Miguel Rodríguez, él se portó súper lujo, muy correcto, lo condujo con firmeza y sin recelo. Es pájaro de alto vuelo y a veces parece brujo. Y otra vez Sergio Parodi, el hombre de San José, con este logro se fue a los pagos maragatos y no puedo dar datos porque el hombre se me fue. En la sexta Manolito se impuso con altivez. Es de un tal Gaucho Cedrés, hombre muy recomendado, pero para el resultado al hombre no lo encontré. Y ahora voy a hablar de la séptima, que fue el raíz de Petiso. Ha salvado un compromiso con todo lo acontecido, quien a mi mismo apellido lo afincó con lo preciso. Les ganó Adrián Abidondo, que vino de Chamangá, cuna donde en realidad me trae recuerdos hermosos que guardé desde mocoso y nadie los borrará. Pony se llama el Petiso, el dueño es Roberto Bravo, otro paisano que alabo porque se jugó a sus patas y desafiaba más plato que les daba en el clavo. Gladys lo cuida el Petiso, al Pony chamangacero, este que estuvo primero en Arroyo de los Negros y que triunfara reintegro desde el solar poronguero. Gladys Moreira, la madre de Adriana, también lloraba. Néstor Bidondo no estaba, andaba por otros lados, porque del haber estado garanto se contagiaba. Y la prueba número 8 fue buenaza, la subrayo. Y aquí les ganó un caballo que no tenía ningún tilde y que es de un pelo humilde porque es de pelaje bayo. Lo corrió Fabián Durán, poniendo su firme empeño. Don Fabio cumplió su sueño de dominar en el trillo, pero se llenó el bolsillo Carlos Galax, que es dueño. Solito se llama el bayo, quien les marcó la rutina. Y en forma franca y divina, el logro de esta victoria es una dedicatoria para la estancia La Ruina. Gracias, don Carlos Galax, por haberme acompañado. Este ha sido el resultado, por más que me causa pena, no se corrió la novena por ser el tiempo apretado. Y ahora quiero agradecer al público de ese día, al que le hizo compañía a la escuelita rural y en forma muy especial al gaucho Jorge García.
1: Ahí estaba ese resultado cantado, que bueno, es parte de lo, parte de esos contenidos del archivo de lo que iba dejando. Me decía recién el Vasco Anzoravere por acá, que recién recordábamos el tema de cuando él iba al casino. Dice, otra anécdota, me dice Luis Anzoravere, del culto, como él le decía. Me decía, Vasco, aflojale la cincha a tus potrancas, pues no me dejaron ni estribar. Se iba pelado.
2: Imagínate.
1: No era changa, chi. Bueno, hay más mensajes por ahí.
2: Tenemos mensajes, muchos mensajes llegan en la mañana. Por ahí dice, buen día, por acá en Sintonía Marguerite y Fogoñero, Mario Rodríguez, quien le mandamos un abrazo grande. Danilo García, buenos días, buen programa. Pasen el tema de Mingo Viejo, dice Danilo, que lo manda mensaje temprano, Todavía tenemos mensajitos de las 6 de la mañana. Martín Fernández, buenos días, buen programa, abrazo grande, dice Martín Fernández. Por ahí está el Alan Albornoz, buenos días, Edinson, en sintonía, saludos. Qué grande el Beto Bidondo, dice, hay un verso que le hizo el Beto a Pablo Albornoz, che, que ese verso lo habíamos escuchado, muchas veces lo compartían, por la M1430, vamos a buscarlo, Alan, este temita que le hizo a tu viejo, ya vamos a estar compartiéndolo hoy. Agustín Núñez por ahí anda también, buen día, buen programa, abrazo al equipo, dice, qué recuerdo, grande el Bidondo, abrazo, saludo a los viejos, lo dice Agustín Núñez, y bueno, muchos mensajes que siguen llegando, Álvaro.
1: Bueno, y de alguna forma, en este día que queremos recordar distintas facetas del Beto, es un gusto recibir en la comunicación a alguien que lo conocía al Beto desde, no desde su faceta de payador ni de artista, sino de su faceta de niño, desde su infancia, porque fue junto a la escuela a esa escuela allá en el departamento de Flores, que ahora le voy a preguntar bien cuál escuela era exactamente. Margarita Bove, desde Sarandí Grande, está en comunicación con nosotros y vamos a recibirla en esta mañana. Margarita, buenos días, bienvenida.
4: Buenos días, muchas gracias. Acá estoy a las órdenes.
1: ¿Cómo te va? ¿Anda bien, Margarita?
4: Bien, gracias a Dios.
1: Bueno, me decías que fuiste compañera de compañera de escuela del
4: de
1: Beto.
4: De escuela, sí.
1: ¿En cuál escuela?
4: Sí, al Beto lo conozco de que nació, nos criamos juntos en Chamangá. Fuimos a la escuela 9 de Chamangá. Fuimos juntos con todos mis hermanos y él y toda la familia de él. Conozco a todos. Era un gran compañero, un amigo, pero el peor alumno que había en la escuela. Todos los días estaba en penitencia. Era artero, pero era realmente... En los exámenes era él el que hacía las fiestas, él hacía los bailes, era un real amigo y tenía una chispa irreconocible, una cosa imponente.
1: Era innato, o sea, por lo que me decís, era innato de él, o sea, ya desde la escuela se veía que tenía una característica especial, ¿no?
4: Sí, de que nació fue así. Inteligente, tenía una chispa, y en los cumpleaños de mi familia siempre venía, siempre estaba con su guitarra, nos alegraba, siempre venía al cumpleaños de mi hermano Luis Alberto, toda la vida vino, era realmente una gran persona.
1: La verdad que nos llena de alegría tener este testimonio, sí. Que además nos permite también conocer otra faceta de la infancia. La familia Bidondo era toda de ahí, oriunda de ahí de Chamangá, ¿verdad?
4: Sí, cuando yo me crié, ahora se dispersaron.
1: Seguro,
4: pero
1: cuando
4: yo me crié, sí, éramos todos de ahí, éramos todos conocidos. Viste que en campaña siempre la gente era como de la familia, todos los vecinos.
1: Y él, me decías entonces, era gran protagonista en los exámenes. Los exámenes que eran las fiestas de fin de curso, ¿no?
4: Era la fiesta.
1: Antes le llamaban los exámenes, ahora ya no le dicen malo.
4: No se hace eso que era tan divino, sí. En las escuelas se hacía la fiestita con los niños y él era siempre era el número uno. Siempre eran...
1: ¿Cuántos alumnos iban en ese tiempo a esa escuela?
4: Sí, éramos como 30, 40, éramos y era una sola maestra.
1: Ajá.
4: Y aprendíamos, mirá qué gracia. Íbamos a caballo, todos íbamos a caballo a la escuela, porque eran vecinos de lejos.
1: Ajá.
4: Pero él siempre estaba ahí ayudando a todos los chiquilines, era realmente una gran persona.
1: Así que le distorsionaba mucho la clase a la maestra.
4: Ah, pero era fatal, sí, todos los días, todas las tardes quedaba en penitencia, pero ¿sabés lo que hacía? Dejaba la ventana abierta y se iba a jugar al fútbol con los chiquilines, cuando estaba por entrar al recreo, él entraba primero, así lo hacía todos los días, no, era un caso serio,
1: pero muy guitarra... buena persona. ¿Y la guitarra, él arrancó ahí de niño con la guitarra? ¿Recuerdas algo de eso o no?
4: No, él cantaba y todo eso, pero todavía con la guitarra no lo hacía. Lo hacíamos con una vitrola que teníamos nosotros y la llevábamos, ¿viste? Y hacíamos el folclore con eso, pero él la guitarra ahí todavía no. Fue más grande.
1: Ajá.
4: Fue más grande, sí, que empezó con la guitarra.
1: ¿Y después de la escuela hacia adelante? ¿Qué recuerdos tenés?
4: Ah, sí, yo cuando iba a Durazno toda la vida fui a verlo. Comíamos asado juntos y siempre estuve en contacto. Cuando venía acá a esas carreras que está cantando, sí. Él en la escuela en Arroyo de los Negros, nosotros lo llevábamos en el auto al Arroyo de los Negros y pasábamos juntos todo el día. Era siempre fuimos muy unidos con el Beto, con toda la familia. Pero más el Beto, porque el Beto andaba por ahí, entonces fuimos muy unidos, sí.
1: Bueno, Margarita...
4: Lamentamos mucho lo que le pasó, pobre Beto.
1: Margarita, te mandamos un abrazo, muchísimas gracias por el testimonio y por compartir estos minutitos en este programa homenaje a Luis Alberto Bidondo.
4: No, gracias, le doy yo que pude entrar y puedo hacerle este homenaje, porque no pude ir al velorio ni nada, pero estoy contenta de poderle hacer este homenaje porque fue un gran persona, un gran amigo, y muchas gracias a ustedes.
1: Muchísimas gracias, Margarita. Un abrazo.
4: Gracias, hasta luego.
1: Buena jornada. Margarita Bove, desde Sarandí Grande. Bueno, compañera de escuela del Beto, ¿no? Que, por lo que dice Margarita, ya desde la escuela reflejaba que esa beta de humor, de inquieto, pero también de capacidad, ¿no?
2: Totalmente. Ella ya reflejaba, por supuesto, el Beto desde niño. Por ahí, cuando le preguntaste, Álvaro, tengo entendido que cuando muy jovencito fue, por ahí hay alguno en la audiencia que puede contar historia, hay un payador en un establecimiento rural que llegó y bueno, fue que le enseñó a tocar la guitarra. Creo que era un puestero, él trabajaba en la estancia y deseaba que lo mandaran para el puesto para que ese payador lo enseñara a tocar la guitarra.
1: A tocar la guitarra.
2: Sí, por ahí creo que hay muchos que conocen un poco más que me afinen la historia esa.
1: Buenos días, los estamos escuchando, felicitaciones por ese homenaje al Beto Bidondo, nos dice Ortega y Didier Ortega y Alicia. Buenos días, acá amargueando en La Bocona, nos dice Oscar Duré. Buenos días, hermoso y merecido homenaje al Beto, si pueden sacar al aire a Wilson, que fue operador años, gracias al el Beto de Sandú. Nos dice por acá otro oyente. Buenos días, acá en la sintonía. Muy bueno el homenaje al Beto. Estaría bueno que escuchar el tema del Stud, el gato o el Chureta. Gracias. Saludos, Carlos y Rosario. Atilio también, que se comunicaba con nosotros por acá, también le mandamos saludos. Podría pasar el verso de la escuela 84, Rincón de los Tapes, una carrera del Beto. La verdad que tenemos un archivo, un precioso archivo que a veces hasta de lo variado nos es difícil organizar y ordenar en la mañana. Buenos días, qué recuerdo del Beto, del Betito, dijera el viejo Aguinaldo Carrión, viejo campero, nos dice por acá el Gavilán. Mauricio, vos decías que era una de las características que él tenía de abrir las puertas a todos. Y bueno, y en el caso tuyo, Mauricio Barletta, digo porque la gente se va sumando de a poco a la audiencia, y bueno, y vamos, se va renovando la audiencia, dijera Mirta Legrand.
5: Sí, la verdad que sí, me esos recuerdos imborrables para mí que me marcaron también, digo, en lo artístico. En lo artístico, digo, cuando quería dar mis primeros pasos como cantor, él me abrió las puertas del programa. 20 años tenía, tengo 40 hoy, así que pasaron 20 años. Después me fui a vivir a Buenos Aires, estuve 5 o 6 años por Buenos Aires y siempre que venía a Durazno me encontraba con él y él siempre se alegraba de los logros de uno y yo siempre lo recuerdo.
1: ¿Y te acordás qué fue lo primero que cantaste en el programa de él?
5: Canté una samba de Horacio Guaranisi, la recuerdo. ¿Ah, sí? El otro día cuando hablábamos con Pitru, que me habló para venir a hacer el homenaje, me acordaba y la samba, Guitarra de Medianoche.
1: ¿Verá?
5: Me acompañó Vanega, me acuerdo. ¿Verá? Estaba Luis Alberto Silva, me acompañó Vanega, cuando estaba el estudio en Pensa y Rivera.
1: En Rivera y Pensa, allí, sí.
5: Y canté ese tema. Imagínate, temblaba como vara verde, ¿no? Nunca había pisado un estudio y cantaba por primera vez. Y bueno, y ahí fue que me fui animando. Y la verdad que siempre voy a estar agradecido por haberme dado la oportunidad.
1: ¿Y te pongo en un compromiso si en un ratito lo cantás?
5: ¿Cómo no? No hay problema.
2: Estaba por preguntarle eso mismo, ¿eh? Si te recordás ese.
5: Sí, la vamos.
2: Qué lindo, si podés.
5: Vamos a tratar de hacerlo.
2: Poder así. Hacer esa samba vuelta.
1: Bueno, en un ratito nada más, en los próximos minutos. Domingo Rielli. Pensé que lo íbamos a tener acá en el estudio, lo estábamos esperando acá. Buen día, ¿cómo le va?
6: Buenos días, Álvaro, buenos días a toda la audiencia. Y el gusto de estar en esta comunicación. Sí, pensábamos estar, pero bueno, tuvimos algún otro temita que vino la máquina esquilar y estamos por acá afuera, pero pendientes y escuchando esto que queríamos hacer, lo que cuando estuvimos los otros días despidiendo al Beto y saludando a sus familiares y amigos, sentimos la necesidad de que la radio, en estos 100 años, que estoy seguro él lo hubiera vivido como nadie, tal vez, esta celebración, estos festejos, y bueno, porque él siempre estaba, en cada oportunidad estaba, sentimos una necesidad de que en este caso la radio le hicieron homenaje, le brindaron un tributo a toda esa vida con tanta alegría, con tanta payada, con tanta vivencia de nuestro querido Beto, ¿no? Sin lugar a dudas, ese payador de Chamangá, que bueno, pudimos algún día escucharlo. Yo recuerdo hace 30 años, en el año 95, nosotros con mi hermano desembarcamos en Radio Durazno, cuando hicimos el negocio, cuando compramos la radio, y bueno, fuimos hablando con varios, muchos para decirle que bueno, que íbamos a cambiar aquí una programación, y otros para ver de qué forma continuaba. Yo pensaba hace un rato, y yo creo que con el Beto no hablamos nunca, porque estábamos seguros de que lo que estaba haciendo lo estaba haciendo bárbaro, y que no teníamos que hablar nada, y eso habla de lo que significó él siempre para la radio, pero especialmente para la audiencia, y eso que alguien decía por ahí, que él siempre tenía una, creo que era la compañera de clase, que lindo escucharla también, que él siempre tenía un detalle para todo el mundo, si no lo saludaba por la radio, después le mandaba un mensaje, y realmente son esas cosas lindas, bueno, para toda la familia, para los hijos, creo que era el único programa que siempre le agradecía a la dirección de la radio, que saludaba a todo el mundo a la hora de despedirse, y son esas cosas lindas que uno encuentra en ese Beto Bidondo, payador, cantor tradicional, pero por sobre todas las cosas, persona, ¿no? Un gran ser humano, seguramente, tal vez no bueno del todo para él, porque con todas las condiciones que tenía, con todo ese arte que Dios le había puesto en su cuerpo, bueno, no hizo tal vez la diferencia que debía haber hecho, como tal vez otros payadores sí lo pueden haber logrado, pero yo creo que era uno de los grandes payadores de nuestra tierra, de nuestro país y tal vez del Río de la Plata. Más adelante vamos a tener el saludo, le pedimos, si no quieren estar presentes, de Liliana Salvá, de Manuel Ocaña, de Argentina, y ellos dicen de ese relacionamiento, de cuando lo llevaron también a payar Argentina, y lo cuentan en una linda payada, y realmente nos llenó de satisfacción de la forma en que ellos nos dijeron que sí, que querían estar y que iban a estar, pensamos que iba a ser un saludo, y realmente ahora lo van a escuchar en un rato ustedes, lo hicieron de una manera muy especial y como el Beto se merece, de la misma manera también que el payador Piñeiro, que nosotros lo contactamos cuando el sepelio del Beto, y él nos dijo de la misma manera que iba a estar presente, que no iba a mandar algo como el Beto se merecía, y bueno, en eso realmente se valora, y los propios colegas de él valoran lo que fue el pasaje por la vida de nuestro querido Beto, de esa persona entrañable que significó para la radio, y que realmente nosotros, fuéramos a donde fuéramos, siempre alguien nos hablaba del Beto y nos hablaba bien, y eso es lo bueno, cuando como responsables de la radio hay gente que se hace querer y que hablan bien de él, así que bueno, para nosotros, para la radio, sé que para vos, Alvarito, agradecerte especialmente a vos, a Lucas, a los controles, porque cuando bueno, dijimos que íbamos a estar realizándolo, de primera nos dijiste vos que sí, sabemos que te tuviste que venir afuera, pero que no te pesó nada y que hiciste con muchísima alegría para hacer este homenaje a un compañero. Yo creo que debe ser la primera vez que la radio hace un homenaje de esta naturaleza a alguien que se nos va y realmente lo merecía. También para Edison González, para Mauricio Barleta, que está por ahí, que para el Beco Silva, que va a estar ahora más tarde, para todos los compañeros que quieran estar presentes, payador que se le ocurra también que pueda llamar, que pueda estar presente, porque de eso se trata este programa, de que participen las voces que él hacía propicias y a los que él le abría el micrófono. Cuánta gente que como Mauricio de repente se iniciaron en el arte de la canción y él les abría las puertas y él los ponía en un micrófono, en una radio, con esa posibilidad que no se da todas las veces, pero que realmente significa mucho para el artista, para quien agarra una guitarra y quiere a través de la guitarra prosperar también en el arte, en la vida. Y bueno, realmente, hablando de guitarra, cuando vimos la guitarra los otros días, pegado al cajón allí, nos provocó una emoción muy grande, porque nos parecía verla en las manos de él, con esas dos calcomanías de Radio Durazno que llevó por mucho tiempo y que nos hacía sentir muy orgulloso donde lo viéramos. Él iba por diferentes escenarios a cantar y llevaba ese corazón, ese pedacito de la radio en su guitarra, y para nosotros era muy lindo, y sé que para todos los compañeros también. Cuántas alegrías en las comidas, en las reuniones que él se encargaba de amenizar en esas reuniones de la radio que hacíamos para confraternizar, para unir más a todo el equipo, y que era la gran parte esa unión y de esa confraternidad, siempre con la guitarra y nunca perezoso a la hora de que nosotros le pedíamos alguna canción. Yo recordaba, ahora le pedí a Lucas y no la pudimos encontrar, una canción que a mí siempre me gustaba que la cantara, que era el Beto, que hablaba un poco en broma y un poco en serio. Él hablaba como que era de la vida de él, pero en definitiva era una canción linda, jocosa y que siempre se la pedíamos. Seguramente la vamos a encontrar. Hay muchísimos temas del Beto, decirle a toda la audiencia que el Beto, el compromiso es de que vaya a estar siempre presente y que siempre en esta mañana de los sábados va a estar el Beto Vidondo también con alguna canción, con algún tema. Como le decíamos, hay muchísimas, felizmente, quedamos con muchísimos recuerdos del Beto. Hablábamos con su hijo también, Albertito Sebastián, que siempre lo saludaba, y que, bueno, nos decía que quería alguno de los temas, y seguramente en estos días se lo vamos a estar mandando, porque realmente a veces no quedan grabaciones de en vivo de ciertos temas, pero bueno, del Beto tenemos, felizmente, muchas cosas que él mismo se encargó de grabar y a veces de repetir, pero por sobre todas las cosas de hacerlo y de compartirlo en ese programa, ese Por Caminos Orientales, que con más de 30 años, nosotros ya les digo, arrancamos en el 95 y el programa ya tenía varios años. Alguien dijo por ahí que tenía más de 35 años y seguramente...
1: Que así Domingo, fue. El 5 de septiembre de 1991, un jueves a las 21 horas, arrancó Por Caminos Orientales en Radio Durazno.
6: ¿Sí? Bueno, ahí está. Una vida prácticamente, ¿no?
1: El según los datos que recabamos, era jueves a las 21 horas, sábado y domingo en la mañana.
6: Ajá. Estaríamos hablando... ¿De qué mes me dijiste? ¿Septiembre?
1: Septiembre del 91.
6: Estaría cumpliendo sus 36 años, ¿no? 25 años.
1: 35,
6: años. Seguro. Una vida de los programas más señeros en la radio, y yo me animaría a decir también en la radiodifusión del interior, ¿no? No hay muchos programas con esta historia, con este tiempo, ahí sí, pero bueno, en las mañanas, esa perseverancia de estar sí o sí en las mañanas de los sábados. Yo recuerdo, vos hoy decías y hablabas de lo que vivíamos de la historia, contaste aquel día que se cruzaron los caminos con en el Chiso, que habíamos hecho los estudios de la radio, después nos dimos cuenta que era imposible, lo trasladamos a otro lugar. Pero cuando venía Nicole Neumann, una modelo argentino que venía a desfilar en los bailes del Chiso, y el Beto, bueno, subió sin ningún tipo de pudor, ni miedo, ni timidez, y creo que compartía hasta algún canto con Nicole Neumann haciendo ese estudio, porque el estudio de la radio era el camerín, el vestuario de la que desfilaba así en el Chiso, así que el Beto no tuvo problema y le cantó su payada. Pero yo recuerdo también algunas historias del Beto, característica del Beto para llevar el programa adelante. No me acuerdo que el operador era Martín Olaverri, de los sábados a mañana, y seguro. Martín era muy joven en esa época, casi un gurí, generalmente no se dormía, pero algún día se nos dormía Martín. Yo no sé si Juan Alejandro Suárez no fue operador también, me parece, en la época del Beto. Sé que a veces se le dormía al operador, pero me acuerdo de Martín perfectamente porque seguro, hacía bailar anoche, joven, tendría 17, 19 años. Martín.
1: Seguro, 17, 18 años ahí.
6: 17, 18 años, y se dormía. Y yo, bueno, vivíamos a 20 metros
1: de la radio. ¿Se dormía o había seguido de largo, capaz? ¿No?
6: Y tenía la ventana, dormía en un cuarto hacia la calle. Después me mudé para el fondo, y el resto de día me golpeaba la ventana. Que había agarrado la onda, que yo dormía ahí, me golpeaba. Domingo, no tenemos operador. Bueno, yo la verdad que operando no era el fuerte. Pero bueno, íbamos e intentábamos sacar la radio. Y salía la radio, ¿no? Pero él por las dudas decía, bueno, tenemos a Domingo Rieli que con muchísima voluntad está sacando, pero no sabe nada. Decía. Así que sepan no disculpar. Me delataba al aire. Pero de esas cosas lindas del Beto, porque él tenía una perseverancia y sí o sí estaba en la radio. Y sigue así contando esas anécdotas. Un Beto Vidondo que nació muy humilde, recién su compañera lo decía, toda familia trabajadora. Yo me acuerdo de alguien, amigo también, que trabajó mucho con nosotros, Juan Janssen, que me contaba de las épocas de esquilador del Beto Vidondo. Bueno, Juan me decía, esquilamos mucho tiempo con el Beto y no te aburrías nunca en la máquina con el Beto, porque él siempre estaba diciendo algún chiste, siempre estaba haciéndote alguna joda. Me decía Juan, no esquilaba nada, pero era muy divertido. Y yo un día le dije al Beto, me dijo Juan Janssen que que vos no esquilabas nada, pero que era muy divertido. Y él me lo dijo al revés, no, dice, que no esquilaba nada era él, dice. Y yo le ganaba todos los días y él se agarraba cada calentura barra. Bueno, nunca supe quién era el que esquilaba más o menos, pero era otra de las facetas también, ¿no? De haber trabajado en su vida, pues, seguramente la guitarra le fue abriendo otras puertas, pero de un hogar muy humilde, con mucho sacrificio, seguramente toda la familia. Estuvimos también con el hermano, nosotros días muy parecido el hermano a él, y con varias de las hermanas, pero de un hogar muy humilde, pero con ese don de la improvisación, de decir las cosas justas en el momento justo. Yo recuerdo que en algún momento en la radio incorporamos para hacer el fogón para el mediodía, creo que fue a Gabino Sosa. Y bueno, en una comida que hicimos también en la radio, llegó, ya estaba por supuesto Neto conversando, y de repente llega Gabino Sosa. Y le digo yo, pa, ahora sí va a ser complicada la cosa, dos payadores juntos. Y me dice el Beto muy rápidamente, dice, ¿dónde está el otro payador? Ya desde pique desconocía a Gabino Sosa como payador, y por supuesto que en un tono de broma y en un tono jocoso, pero que lo pintaba la chispa que tenía él para salir rápidamente de situaciones que a veces lo embretaban, ¿no? Así que bueno, yo agradecerles, vamos a seguir escuchando, vamos a seguir participando en este amanecer, como se lo vivió tantas veces, ¿no? Que arrancaba de noche, terminaba de día, y después, bueno, que seguramente a veces alguna visita por el bar 19 del amigo Lorenzo, como decía él. Y bueno, con las puertas abiertas siempre de la radio para una voz, para una persona y para un tipo espectacular como es el Beto, que seguramente lo van a seguir recordando. Y reiteramos, tenemos una payada de Liliana Salvar con Manuel Ocaña, también tenemos del payador Gustavo Piñeiro, ahora que ustedes decían también, va a estar en unos momentos haciendo algo Mauricio Barletta, que bueno, que nos contaba también su historia con el Beto, y seguiremos disfrutando de este homenaje que realmente estoy seguro que compartimos con toda la audiencia. Lo quisiéramos tener al Beto en vivo, lo quisiéramos tener todavía ahí en Por Caminos Orientales, todavía en los amanecer de cada sábado, pero bueno, lo pudimos disfrutar, tenemos la felicidad y podemos decir con orgullo que lo pudimos disfrutar, y lo seguiremos disfrutando y seguirá presente en nuestros corazones. El saludo muy especial para todos sus hijos, con Albertito Sebastián, como decíamos, hemos estado en comunicación, vamos a seguir en comunicación, pero para todos los hijos, porque ellos los llevaban en el corazón, más allá seguramente de que su vida no les permitió dedicarles el tiempo que se le debía dedicar, que él mismo sabía que le debía dedicar, pero él, estoy convencido y seguro que lo llevaba siempre muy en el corazón a todos, porque no solamente en los saludos que mandaba los sábados, sino en cada una de las conversaciones, los tenía siempre presentes, y tenía siempre muy ese orgullo a flor de labios, por ejemplo, Rodrigo Sebastián jugando al fútbol, siempre lo destacaba, y bueno, cada una de esas conversaciones marcaban la pauta de que también era un gran padre, como era un gran amigo, como fue un gran compañero para mucha gente. Así que seguimos, Álvaro, y creo que Lucas me dijo que iba, después de esta participación, iba a poner también algo que para nosotros fue muy especial. Fue algo hecho un 25 de agosto, si no me equivoco, creo que exactamente a 3 meses del nacimiento de Dominguito, nuestro hijo. Pero él a todos nuestros hijos le hizo alguna dedicatoria, que me acuerdo cuando Marcelina, después Delita también.
1: Si hoy más temprano escuchábamos algo de cuando nació Santino, tu sobrino también.
6: El sobrino, el hijo de Héctor. Pero él con todos tenía algún detalle siempre, sí. No solamente con nosotros. Él siempre con todo el mundo tenía algún detalle, algún saludo, y esa era lo lindo, así que si lo tiene...
1: Por es, ahí que entramos, es que entramos a mirar el archivo y entramos a ver temas tan variados, como decíamos más temprano, desde el turismo al coronavirus, a las carreras de caballos, a una fiesta, o sea, como que era un arsenal, una diversidad de temas que él siempre buscaba la vuelta para traerlos, para traerlos a su audición y bueno, y tener un detalle ahí. Domingo, tengo a Luis Alberto Silva por acá, que
6: viene Beco Silva.
1: El Beco Silva. Buen día.
6: Gran compañero también.
1: Anda bien.
7: ¿Y vos? Bueno, una alegría inmensa de poder estar en esta oportunidad en homenaje a nuestro gran amigo Beto Vidondo, al que lo acompañamos desde un principio. Uh-huh. En todas las fiestas, jineteadas y carreras.
1: ¿Desde cuándo se vinculó usted con...?
7: Más de 30 años. Ahí te alcanzamos.
1: Acá nos trae unos documentos que ahora vamos a compartir. Yo recién te decía, Domingo, de lo del 91, que él hablaba que del arranque de... El 91 en realidad fue el retorno, porque él nos había contado en algún momento que él había estado en la radio. Uh-huh. Después se había... Tuvo un pasaje por Radio G, él se fue de la radio. Para Radio G estuvo un poco tiempo en Radio G, cuando recién había arrancado Radio G. Lo habían tentado ahí, se fue, cambió de camiseta, pero volvió rápidamente después a la radio. Y bueno, después sí, ya de ahí del 91 en adelante, ya se quedó definitivamente acá en la radio. Y bueno, y también tuvo en un momento allá en su radio, en su pago, que fue en la difusora americana, ¿no? Exactamente. Acá hay, tenemos, aquí, me tentó con un librito de Eduardo Espinosa, una publicación de Eduardo Espinosa acá, Luis Alberto Silva, que trae, que la verdad que es un documento histórico que tiene algunos datos que ahora vamos a compartir, y que reflejan otras facetas también. Y que ya ahora vamos a compartir en algunos minutitos. Pero bueno, vamos a seguir desgranando otros aspectos de esta historia, ¿le parece bien?
6: Me parece bárbaro, Álvaro. Seguimos escuchando, seguimos atentos, y bueno, con la participación de toda la gente en estudios, de, como decíamos, tuya, de Edison, de Mauricio, ahora del Beco también, y de todos los que quieran estar participando a través del teléfono, porque de eso se trata, que todos los amigos podamos estar sintiéndolo y que todos los amigos podamos... ser parte de este gran homenaje que hoy le tocó al Beto. Vaya si ha hecho homenaje, si se hizo homenaje él en su vida. Bueno, hoy le tocó a él que lo estemos homenajeando. Tristemente se nos fue, pero tenemos que mantener la alegría que él tuvo en la vida. Él seguramente está contento que estemos con alegría celebrando este momento, y así lo debemos sentir, ¿no?
1: Seguimos en contacto.
7: Domingo, bueno, te damos los buenos días y tenemos que agradecerte profundamente que nos diste la oportunidad de, cuando Vidondo se fue para Flores, de que nosotros pudiésemos seguir con el programa de Por Caminos Orientales, y la verdad que ha tenido mucho éxito, y nosotros casi toda la semana íbamos a verlo, pero seguro ya últimamente, porque siempre con la idea de poder traerlo, de que venga a la radio, que hablara, pero en fin, las cosas cada vez se ponían más difícil, ¿no?
6: Sí, sí. Tenemos la nota también por ahí.
1: Sí, tenemos el registro por acá que hicieron ustedes, nosotros lo escuchamos en su momento cuando lo pasaron. Bueno, y la verdad que es un documento realmente interesante que vamos a compartir más adelante.
7: Nosotros, cuando nos vinimos para acá, para Durazno, que hace ya 40 años más o menos que estamos acá en Durazno, uh-huh. Que lo conocimos a él, él siempre andaba con nosotros, y a él lo hablaban para animar unas criollas o unas carreras, y nos ofrecía a nosotros para que animáramos
1: el combo. Baile.
7: El combo. Entonces iba con nosotros, iba y venía con nosotros.
1: Seguro.
7: La verdad que, bueno, y ahí conocimos muchos lugares que no conocíamos, ¿no?
1: Seguro.
7: Aquí en los alrededores, bueno, en todos lados estábamos siempre, ¿no? Ahí pasé el lado de Sarandí allí, allá para La Valleja. Uh-huh. Y no íbamos lejos con Vidondo. Él animaba las criollas o animaba las carreras, cantaba ahí en las carreras, cantaba y nosotros hacíamos la parte del baile con Vidondo. La verdad que fue una pérdida muy grande haber seguido este gran amigo, ¿no?
1: Uh-huh. La biología nos pasa a cuentas a todos.
7: Es verdad. ¿No?
1: A todos. Y bueno, y es parte del devenir de las circunstancias que se van presentando. Vamos con ese tema, Lucas. Y seguimos, venimos con estos documentos que nos trajo el Beco acá y otras cosas para compartir y también testimonios que tenemos para compartir con los oyentes.

0: Pito.
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0: Arrancamos un sábado más de la Peña del Chacal y el Chacalito.
1: En un asilo de ancianos.
0: Hoy estamos solitos porque el Chacalito anda por allá, por el Olimar, visitando a su familia, a los abuelos,
1: al infinito,
0: a los tíos y a los primos.
1: Son las 10 de la mañana.
0: Vamos a arrancar como hacemos habitualmente.
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0: Que levantan nuestra transmisión y
1: piensa que será
0: nos retransmiten
1: trabajo,
0: para llegar a más lugares del Uruguay y el mundo.
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0: Arrancamos por Radio Bolso FM de Tala Canelones. Saludamos a Ramón Pulón y Alejandra Palacios.
1: A la tarde vendrán todos.
0: FM Encuentro Live de Maldonado, director Javier Gutiérrez.

0: Saludamos a la barra de Montevideo Radio Pitching de Punta de Manga, a Luis Enrique Santiago. A partir de hoy le damos la bienvenida a Radio del Castillo FM Online de Pueblo Obrero. Saludamos al señor director Sergio Silva. Y cruzando el charco, Radio Sueños FM de Trelew, Chubut, Argentina, director Daniel Ibáñez. Y Radio Chévere FM San Francisco, provincia de Buenos Aires. Y a su señor director Jorge Luis Ríos. A todos, gracias por estar. Te damos los números de la comunicación: 097-041-427, 091-924-536. Y también nos pueden seguir a través del TikTok de FM San Fernando. Estamos haciendo una transmisión en vivo.
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0: En el Uruguay mañana es el Día del Padre. Así que desde aquí saludamos a todos los papás. Y arrancamos escuchando a Carlos Ramón Fernández.
1: ¿Qué pensarán, que se llama? Eso sí.
0: Domingo, Día del Padre.

0: Carlos Ramón Fernández. Abriendo la mañana de la Peña del Chacal y el Chacalito con Domingo Día del Padre. Tengo por acá un mensaje que nos quería buscar. Tenemos un amigo que nos está escuchando en la vecina orilla. Carlos Burgos. Buen día, gente, ¿cómo están? Acá escuchando su programa. Soy Carlos Burgos.
1: Domingo de la Día de Santa Cruz.
0: Un abrazo grande, Carlos. Muchísimas gracias por estar. Anciano.
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0: Vamos a continuar con la música. Nos venimos para aquí, para este lado. Vamos a escuchar Larva Nueva Carrero y este Escobita de Arrayán.

0: Larvanua Carrero junto al Pepe Guerra y este que se llama Escobita de Arrayán. Facundo nos pide una tonada cuyana. Ahora te vamos a buscar algo de eso, Facundo, ni que hablar. Buen día, Javier, ¿cómo está ese cuerpo? Hoy se toca, jaja, mi amigo Alexis Roldán. Sí, hoy tocamos con Alexis Roldán y su banda Show en el carro de Sandro. Lugar que nos encanta ir, vamos mes a mes. Y la verdad, siempre es una fiesta. Dice por acá, saluditos de mí para yo, en mi cumpleaños en Ambato City.
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0: 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Y feliz cumpleaños
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0: Los que están en TikTok, por favor, denle me gusta y compartir, che, no cuesta nada, tocar un poquito la pantalla,
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0: Vamos a continuar con la música. Llega un clásico de clásicos, Hernán Figueroa Reyes, y este que se llama El Corralero.

0: Hernán Figueroa Reyes y este que se llama El Corralero, che. Facundo creo que era, nos pedía una tonada cuyana y vamos a escuchar qué mejor a los trovadores del Cuyo y esta tonadita cuyana.
1: 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Ella es mi amada, porque es el himno de Cuyo, es la señora Tonada.

cantan como son, no se entonan por si acaso como hace el gallo morón. Se cantan porque se siente alguna grata pasión, o porque ha invadido el alma alguna pena, señor. No la cante a la Bartola, se lo pido por favor. Si usted tiene una alegría

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1: Los Trovadores de Cuyo, Tonadita Cuyana.
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1: a Facundo que nos pedía algo así, ¿eh?
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1: Vamos a cruzar el charco nuevamente para el Uruguay. Vamos a escuchar a Santiago Chalá, que se llama.
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1: Santiago Chalar del templao. Saludamos a mi amigo Maicon Pío, gran cantor, gran cantor, que nos pide un tema y lo vamos a complacer. Viste que yo soy el de las versiones raras de eso. Me encantan las versiones de las canciones. Sole nos dice, hola, buenos días, Sole, ¿cómo estás? Así que para Maicon Pío, Pepe Guerra, escuchá bien, junto al Chacho Ramos y este que se llama La Galponera, en vivo.

¿Cómo suena, che? El Pepe Guerra junto al Chacho Ramos con toda su banda, ¿eh? O sea, esto es un... una demostración que la música une y no separa, ¿eh? Qué acordeón la de Schubert para el folclore también, ¿eh?

Los Quijanos, cartas marcadas. Dice Michael, ¿a quién no le pasó? La verdad, ¿eh?

0: La barra de Masiegas y este Cuando los ángeles lloran. Canción dedicada para Chico Méndez, activista, defensor de la selva amazónica. Asesinado por el gobierno de Collor de Melo. Quiero saludar muy especialmente a mi compañero y amigo, Julio Mesones. No te perdiste de nada, Maicon. Estuve peleándome con TikTok para volver a reanudar el live.
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0: Voy a dedicar un tema que se llama Los ojos de marzo, del gallego Manuel Capela.
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0: Manuel Capela, Los Ojos de Marzo, un tema que dedicó, al desaparecido Humberto Piñeiro de Los Zúcará. Vamos a escuchar otro temita,
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2: Se va la primera.

Vamos a poner un temita más y ya nos vamos a hacer la primera pausa. Vamos a escuchar a Grupo Sarno para saludar al Chacarito que anda allá por el Olimarche. Esta banda del Olimar, de esta banda de 33, Grupo Sarno. Y este clásico de Rubén Lena de Cojinilla.

Grupo Cerno de Cojinillo. Michael me dice, mirá que la has cantado, buena versión la tuya, la he cantado, depende de la cantidad de whisky, me sale mejor o peor, ¿eh? Bueno, como les dije, hacemos la primera pausa del programa y en unos minutitos volvemos con la peña del Chacal y el Chacalito.

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Arrancamos la segunda hora de la Peña del Chacal y el Chacalito. Dice por acá, buen día, feliz fin de los saludos de Pan de Azúcar. Mi amigo Pablo, un abrazo grande, Pablo, gracias por estar.

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0: 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Alexis Roldán y su banda

0: Susana Pellejero. Buen día, amigos. Buena jornada. ¿Qué pasó? Vamos a alargar el juego del día de la fecha. El adivinar la canción, ¿eh?
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0: Como siempre te digo, primero decimos una parte de la letra de un clásico.

0: clásico de folclore uruguayo, dice en su letra, traía enferma mi guitarra.
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2: ¿Qué pasó, Cachamay?
0: 097-041-427-092-124-536. Vamos a continuar con la música. Vamos a escuchar a Catherine Bernet, que junto al grupo Tierra Adentro, grupo de danza y un montón de artistas, salieron campeones en Turquía del concurso de canto y danza folclórica. Catherine Bernet y esta versión de un clásico del sabalero, Palabrojal.

0: Catherine Bernes Palabrojal, un amigo que creo que es colombiano. Amigo o amiga, no sé, el Picos es el nickname, nos pide Romance Glorioso del Grupo Alegría. Vamos a ver si es este. Exacto, es este. Folclore colombiano, es la peña del Chacal y el Chacalito, ¿eh? Pero no se escucha.
1: ¿Qué tal, amigos? Estamos aquí desde Manos Garage, aquí en Baytown, Texas. Sus amigos de Alegría de Corazón, transmitiendo desde BHR Music. Romance Glorioso, compadre, dice... Ah.

0: romance glorioso, alegría del corazón. Folclore latinoamericano sonando, la peña del Chacal y el Chacalito. Lindo tema, no lo conocía. Muchas gracias a Picos por pedirme ese tema, Qué clásico de folclore uruguayo, dice en su letra. Traía enferma mi guitarra.
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0: Rosa del Centro está participando. José Lu está participando. Olga está participando.
1: Esta melodía.
0: Rodolfo, le erraste.
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0: Karina, estás participando.
1: 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De
0: Calaguala, estás participando. Tito, estás participando. Germán, estás participando. Lauro, estás participando. 097-041-427-091-924-536. Continuamos con la música. Llega otro tema que va a estar sonando esta noche. No me picó. Alexis Roldán y su banda Joe.

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1: De sangres orientales.
0: Qué clásico de folclore uruguayo, dice en su letra. Traían Ferma mi guitarra. 097-041-427-091-924-536. Y el buen amigo el Chapo ahí por el TikTok dejó una ayudita. Vamos a escuchar al Pindingo Pereira y esta que se llama.

0: Rubén está participando. Sergio está participando. Tito está participando. Patricia está participando. Gabriela está participando. Florencia está participando. ¿Qué clásico de folclore uruguayo dice en su letra? Traía enferma mi guitarra. 097-041-427. 091-924-536. Vamos a escuchar al Pepe. Y esta versión que a mí me encanta, que es la del Orejano.
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1: El Pepe Guerra, que nos sigue poniendo la piel de gallina. Pronto. Son esos cantores que nunca se van, ¿eh?
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1: El próximo tema se lo vamos a dedicar a Yara Cabrera, que nos está viendo por TikTok. Ronda, la banda Joey, este que se llama Que me olvides tú.
0: De Chilcas Baguán.

0: La banda show, que me olvides tú. Otro tema que va a estar sonando esta noche en el carro de Sandro.
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0: Escuchamos un temita más y hacemos la última pausa del programa. Vamos a escuchar a Tabaré Cardoso y esto que dice tanta verdad, que se llama Lo que el tiempo me enseñó.

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0: Arrancamos la última hora de la peña del Chacal y el Chacalito. Saludamos a Mónica de Pobrito Artigas, que siempre nos escucha. Fiel oyente de la peña del Chacal y el Chacalito,
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0: Arrancamos la última hora con el Cepillo y Duarte y esta que se llama La Primera Vez.

0: El Cepillo y Tuarte la primera vez, abriendo la última hora de la Peña del Chacal y el Chacalito. Saludamos al chamán del ritmo, al sensei del sabor, Mario Benítez, que nos está viendo, ¿eh? Ayer coincidimos, parecemos dos viejas, la peluquería, en la barbería de Sergio Denis, ¿eh? Edison González nos diga buenos días, abrazo grande, nos dice. Hoy queremos saber qué clásico de folclore uruguayo dice en su letra. Traía enferma mi guitarra.
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0: Nelson, estás participando. Leo, estás participando. Carlitos, estás participando. Hugo, estás participando.
1: 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Con intentos bruscos.
0: José Luis, estás participando. Jacqueline, estás participando. María José, estás participando. 097-041-427-091-924-536. Escuchamos otro temita. Un clásico de clásicos. Adiós, mi barrio. Los Solima.

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0: Los Solimareños. Adiós, mi barrio.
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0: Abigail, del segundo intento, está participando, ¿eh?
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0: Lo repito por última vez. ¿Qué clásico de folclore uruguayo dice en su letra? Traía enferma mi guitarra. 097-041-427-091-924-536. Vamos a escuchar al amigo Turcati junto al cantante de Levantando Polvareda, que no me sale el nombre ahora. Este es Camionero de mi Patria.

0: Turcati. Camionero de mi patria. Karina Dávila está participando también.
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0: Vamos a continuar con la música. Bailongo en el Monte Grande. Carlos Malo.

0: Carlos Malo con este tema que se llama Tu Nombre.
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0: Saludamos a mi gran amigo, director responsable del hermoso grupo Banda Consecuencia.
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0: Diego Gómez, que anda por ahí también.
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0: Estamos en comunicación con el gaucho, el rey de la brocheche. Así que este tema que viene, este tema, temón que viene, va para el gaucho. La falta con Jaime Rossi, ese que se llama Colombina.

la falta con esta colombina. Saludamos muy especialmente a Jorge Alonso, gran amigo, colega. Tuvimos el gusto de tocar muchas veces con él y por todas las que vendrán. Un abrazo grande. Alejandro está participando también. Vamos a complacer a Susana Pellejero, que nos pidió un pasacalle de amor. Y acá va para vos.

0: Pasacalle de Amor, solos y juntos, complaciendo a Susana Pellejero.
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0: Momento de dar la respuesta a la pregunta del día de la fecha.
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0: Queríamos saber qué clásico de folclore uruguayo decía en su letra traía enferma a mi guitarra. Y lo vamos a hacer como lo hacemos siempre, escuchando la canción. Esta es la respuesta correcta.

0: paradas. La respuesta correcta era la sencillita.
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0: Y como siempre les digo, la audiencia premia a la audiencia. Mándenme dos números desde el 1 al 717. Al 097-041-427, mientras terminamos de escuchar el tema.

0: miren si será cerquita, que allí lo que sobre agua, no sé si me habrá entendido, yo le hablo. Tomando mate por las mañanas, mire qué lindo con los vecinos, con la pequeña, con la Susana, con Alejandro paseando el perro. Pero qué hermosa es mi Villa Pancha.
1: No me manden más números. Ya tenemos a los ganadores.
0: Colonia, tres arroyos de distancia.
1: Arrancamos por el 615.
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1: El caballero que se ganó el corte de pelo, gentileza de Sergio Denis Barbería.
0: No sé si me habrá entendido.
1: Que está ubicado en Román Guerra, entre Doctor Iri y Román Bergali.

0: es José Luis. José Luis, te ganaste un corte de pelo, che. Con el número 88,
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0: El oyente que se gana una remera impresa, gentileza de Pistones Personalizados. Es Rosario. Así que Rosario se ganó la remera. Hoy es el día de las damas. Y por ser el día del padre mañana, José Luis se ganó el corte de pelo. En minutos le mando el contacto. Saludamos al Cepillo y Tuarte, que nos agradece la difusión. Un gusto, Cepillo. La semana que viene capaz que nos vemos por allá por el Olimar.
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0: Vamos a continuar con la música, otra de la que va a estar sonando esta noche. La banda Joey, este que se llama Tu Cárcel.

0: El Pata Coco del dúo Luceros.
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0: como. Y así lentamente vamos llegando al final de un nuevo sábado de la Peña del Chacal y el Chacalito. Este programa, como dijimos al comienzo, fue dedicado totalmente y en su totalidad al Día del Padre, a todos los padres.
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0: Este, perdón, que justo me llegó un mensaje que me sacomodó. Feliz día para todos, que pasen lo mejor posible. Nosotros le decimos que será hasta el sábado que viene, cuando los vamos a decir bienvenidos.

0: Hasta aquí llegamos con la peña del Chacal y el
1: Chacalito.
0: La promesa es reencontrarnos en 7 días cuando les volvamos a decir bienvenidos a la peña del Chacal y el
1: Chacalito.
0: Hasta el sábado que viene. Chau, chau.
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0: Amigos del Canciones de la Patria Grande, un comienzo muy especial, un poco en lo que vamos a estar centrando en el día de hoy, el Canciones junto a Maurín, que como siempre nos está acompañando. Bueno, un merecido homenaje al payador Gabriel Luceno, quien la semana pasada sorpresivamente se nos fue de este plano. Y ahí lo teníamos en la cortina musical, acompañándonos, y seguramente van a venir muchísimos que se han querido sumar a este homenaje. Antes que nada, darle los muy buenos días a Maurín. ¿Cómo estás?
1: Buen día, Leo, y a toda la audiencia. Espero que hayan tenido una excelente semana. Antes de empezar con el programa y la música, me gustaría darle un fuerte abrazo a todo el mundo vinculados al mundo de las payadas y a la familia y a los amigos cercanos a Gabriel Luceno, que falleció estos días atrás. Así que dicho esto, empezamos con el programa.

0: Gabriel Luceno, que nos está acompañando en estos primeros minutos del Canciones de la Patria Grande, el 099 Maurín 651-611, se va a poner al aire porque han quedado muchísimos saludos de payadores, comunicadores, gente vinculada precisamente a Gabriel, que nos deja con tan solo 51 años, un payador que supo batallar en todos los géneros, un excelente cantor de tangos, como nos contaban, un excelente improvisador de la palabra, un excelente cantor que estuvo acompañando a Anita Valiente, por ejemplo, a Catherine Bernard, a figuras de nuestro canto popular. Y bueno, si a ustedes les parece, vamos a ir habilitando el 099-651-611 con los mensajes de quienes se quieren sumar a este emotivo homenaje a Gabriel Luceno.
1: Bueno, Leo, cumplo con el pedido de la nota sobre Gabriel Luceno. Para mí fue un compañero de muchísimos años. Yo lo vine a conocer a Gabriel cuando tendría 6 años, tal vez, en el Parque Roosevelt. Y te imaginas que no payaba, ¿no? El padre lo subía al escenario y recitaba, lo subía en un banquito y recitaba todo vestidito de negro, un sombrero aludo, grandote, y el padre se quedaba allí al lado de él y él recitaba cosas criollas, ¿no? Después con el tiempo se fue haciendo y la mayor sorpresa que me dio fue cuando lo encontré payador y bueno, y siguió aprendiendo con Elido Cuadro, que lo guió muchísimo, lo orientó, lo guió mucho Elido, y un payador desaparecido también, y bueno, y tomó el rumbo de las cosas serias del canto, ¿no? Buena guitarra, buen cantor, buen payador también. Y bueno, ya tenía su nombre, ya tenía su prestigio, ya tenía su horizonte, que es importante conocerlo para saber hacia dónde va uno. Es difícil conseguir el camino sin que las influencias pesen en la maleta. A veces hay influencias de determinados colegas que uno admira mucho y en los comienzos se le meten cerno adentro porque uno quiere parecerse a la persona que admira. Pero bueno, Gabriel fue una personalidad muy especial. Y bueno, se fue joven, 51 años tenía, y lo precisamos y se siente la ausencia. Lo precisamos porque el arte, si bien no se extingue, han aparecido 4, 5, 6 payadores importantes, jóvenes, que son los que están manteniendo la causa, la llama. Y bueno, y nosotros que vamos quedando con nuestros años encima, ¿no? Ya no tenemos el ímpetu de otros años, pero espero que nos sirva. Que nos siga iluminando con su luz eterna, con su recuerdo, con su estar en la memoria. Y bueno, es lo que te puedo decir de Gabriel Luceno, un compañero del alma, como decía el poeta. Así que eso es lo que pienso. Y pensaré otras cosas, tal vez más hondas, más profundas, pero que no afloran o que están ahí guardadas y ya van a.

0: que les hace tanto bien este contacto permanente con la naturaleza. Y muy tristes, porque si bien todos tenemos fecha de vencimiento, todo algún día vamos a partir de este mundo a otra dimensión. Cuando se trata de una persona tan joven como Gabriel, 51 años, talentoso, buena gente, bajo perfil, un hombre que además era un artista en toda la extensión de la palabra, como payador, como cantante, cantante de tango, cantante de milongas, como autor, compuso una canción Viejo Papel, canción que luego la interpretó Luz Marí, La Voz de Cristal, y precisamente con el sobrino de Luz Marí, también que fallecida, Juan Carlos Licio, era que estaba actuando últimamente y fue quien me dio la triste noticia en esa mañana que me pensé que iba a ser un día lindo como todos los días de mi vida, viendo cada amanecer, recorriendo las calles del maniario, perdiéndome en la playa, en fin. Esto es muy triste. Me acompañó muchísimas madrugadas. Hemos compartido tantos programas. Ir a llamarlo y Gabriel estaba presente, siempre. Y la última vez que lo vi a Gabriel fue cuando se me convocó para la presentación de un libro en el Museo del Carnaval. Estaba él ahí en el público y yo lo invité a que se acercara al escenario. Y con esa impronta de él, esa forma tan particular, improvisó lo que estaba ocurriendo en ese momento, en ese instante, en ese lugar. Y la última comunicación que tuve con Gabriel fue cuando se le declara ciudadana ilustre de Montevideo a Teresita Minetti, que está en una casa de salud. Se hizo justicia luego de 7 años. Y ahí le dije, mirá Gabriel, te mando la foto de Teresita Minetti. No estaba la prensa, no había nadie, los residentes de la Casa de Salud y la gente de la Intendencia que le entregó esta distinción. Llegó tarde, pero llegó. Y ella quería mucho a Teresita. Y dice, ay, qué suerte, se hizo justicia, tal cual, merecido reconocimiento. Así que para quienes somos personas de fe, para quienes pensamos que cuando partimos vamos a reencontrarnos con amigos, con familiares, con artistas que ya están en otro plano, uno tiene la esperanza de que Gabriel estará reunido con tanta gente que ya se adelantó en ese viaje que algún día tú y yo y todos vamos a realizar. Simplemente refugiarme en la oración para que descanse en paz y recordar los momentos inolvidables de tantas madrugadas compartidas. Leonardo Cuadrado, felicitaciones como siempre. Sos un gran comunicador. Sos un gran profesional y siempre es un placer poder entablar esta charla, aunque más no sea vía audio, contigo. Que sigan tus éxitos, que tengas muy buena semana y muchas bendiciones. Sabes que siempre podés contar conmigo. Gran abrazo, cálido abrazo, estimado colega.
1: Gustavo de los Santos, Gustavo en la madrugada. Hombre de tantísimos años que supo conocerlo a Gabriel en esta etapa en Radio Rural. Bueno, nos mandaba una foto allí en los estudios de La 4. Precisamente Gabriel Luceno supo estar más que una noche acompañando allí, bueno, con este testimonio que nos dejaba Gustavo de los Santos. Pero creo que hay más mensajes. A ver.
2: A través de mi gran amigo Leo Cuadrado, a través de esta emisora, a través de la cantidad de oyentes que los representa tanto y que también nos representa a nosotros que somos oyentes de las radios uruguayas desde el tiempo histórico de los viejos payadores, hoy con la lamentable noticia que se hizo popular, no solamente en el Río de la Plata, por supuesto mayúsculamente en Uruguay, pero aquí quien les habla, Manuel Gaboto, desde la provincia de Buenos Aires, la República Argentina, les comenta que en diferentes partes del mundo se han hecho eco del fallecimiento inesperado de Gabriel Luceno, eximio, payador, guitarrista, compositor, intérprete, y que llevaba bien en alto los prestigios del Uruguay. La primera vez incluso

0: que vino a la República Argentina, vino de la mano de nuestra familia, donde nosotros grabamos con Susana, repito, mi madre, con Gustavo Bello y con él, Sentimientos. Corrí el Prado del año 2000 y allí fue donde incluso por primera vez en mi caso pisé el escenario Carlos Molina payando con Gabriel Luceno. Este último año, este marzo-abril, esta Semana Santa que tuvimos en el Prado, nos tocó nuevamente compartir el escenario con él, en esta oportunidad una payada de tres con Luis Genaro, pero que hemos hecho muchas payadas en diferentes partes del Río de la Plata y donde siempre ha sido un verdadero privilegio, donde por ahí cambiamos de medidas, que él también manejaba también las formas estróficas y musicales distintas que, en las cuales también se puede improvisar. Y solíamos tener ese tipo de encuentros y algún otro contrapunto y, por supuesto, mucho respeto y, a su vez, picardía cuando ello lo requería. Yo pienso que se va uno de los grandes payadores, no solamente del Uruguay, no solamente del Río de la Plata, sino a nivel hispanohablante. Por eso mismo, como recién te comentaba, en Puerto Rico, en Cuba, en Islas Canarias, en Chile, en Venezuela y en tantos lugares más, en Brasil, se han hecho eco de esta lamentable partida. Me llamo más que a décimas, como siempre lo hago contigo, Leo, y con tu audiencia, a silencio, respetuosamente, no solamente por él, por su familia, por el arte, y será recordado como ya lo está siendo recordado en varios encuentros que hay acá en Argentina en este mes de julio, que es el mes del payador, como allá iremos a visitarlos en agosto, el mes del payador de ustedes. Así que cuelgo una flor octosilábica, decimística y respetuosa al recuerdo del payador de Cerro Largo, Gabriel Luceno.
1: ¿Qué cantidad de mensajes hermosos estamos recibiendo de Gabriel Luceno, que cada uno quiso ser parte en este pequeño y humilde homenaje? Y vamos a seguir recibiendo más.
2: Leonardo, audiencia de Canciones de la Patria Grande, muy buenos días. Les habla Ricardo Silva, de FM San Fernando, de acá de Maldonado, y además conductor del programa Rincón de los Payadores. Y en esta ocasión quiero simplemente recordar a Gabriel Luceno, un excelente payador, extraordinaria persona, un ser humano que siempre tuvo la bondad de ayudar al otro. Él ha sido, es y será parte de este programa Rincón de los Payadores, porque es quien hace la presentación de nuestro programa todos los domingos aquí por FM San Fernando. Gabriel Luceno, cuando le pedimos si él nos hacía la presentación del programa, de forma inmediata nos dijo que sí. Hace poquito cumplimos 9 años con Rincón de los Payadores y él nos mandó un saludo muy lindo, muy afectuoso, como lo caracterizaba a él. Recordar a Gabriel Luceno, un joven payador que se ha ido. Yo decía en mi programa que se fue de gira hacia el más allá, hacia el escenario mayor, para encontrarse con aquellos viejos payadores, Gabino Sosa, Walter Apeseche, Abel Soria, Julio Gallego, Raúl y Washington Montañés, el Tata Umpierre, el Tape Chaná, tantos y tantos otros que se han ido y que deben de estar allá ahora guitarreando y improvisando como lo hacían ellos. Así que simplemente recordarlo con esa característica que tenía él de un ser humano maravilloso, con ese profesionalismo de payador, y mandarle sí a su familia, a sus colegas, a sus seguidores, nuestras condolencias, y no olvidarse de que el payador Luceno va a permanecer siempre en el corazón de quienes amamos este arte payadoril. Buenos días, muchas gracias, y les dejo a continuación un reconto de su vida que lo hiciera el periodista Sergio Sánchez para el programa Rincón de los Payadores, y lo quiero compartir con todos ustedes.

que es un payador, una persona convencida de su camino, alguien enamorado de su tiempo, con un arte metido en el presente y enraizado en la misma historia de nuestra patria.

Pero sobre todo, un payador es un enamorado de la gente. No se puede ser payador si antes no se da el paso de darse por entero a su pueblo. No es una figura de discurso, no son palabras lindas, no. Ser payador es estar comprometido con la causa de los habitantes de este tiempo y también con aquellos que sembraron la historia con sus acciones. Vivimos encima de los sacrificios de generaciones anteriores. Vivimos con los que se muelen hoy para hacer pan de esta generación actual. El payador recoge, como poeta repentista y músico popular, como trovador errante, los viejos dolores y los desafíos actuales, los nuevos amores y las esperanzas de la hora, y los convierte, no solo en versos que resuenan al compás de una trenza de milongas inconfundible. Los transforma en vida, en su vida. Un payador casi siempre vestido como lo que es, un criollo, un hombre de campo, viene a ser también un despertador. No te duermas, dice su copla, que el tiempo de los abuelos no pasó si respetamos sus valores y luchamos por nuevos caminos como lo hicieron ellos. No te entregues ante la adversidad, aunque la cuesta se alargue y las batallas parezcan perdidas. El canto del payador es un clarín, llamando al amor. Guitarra vibrante, voz sin dueño. Canto humilde y libre, hijo de mil horas de estudio. Canto, hijo de la vida áspera, sí, pero siempre cobijado en la infinita ternura de los humildes. Todo eso pensaba cuando pensaba en este gaucho oriental de Cerro Largo, del mismo pago de don Carlos Molina. Todo esto para decir cuánto me duele la muerte de Gabriel Luceno, que murió en los días fríos de junio de 2026, casi junto con el aniversario de su pueblo, de la dulce ciudad de Melo, en este junio de 2026. Gabriel Luceno, 24 de abril de 1975 en Melo, 26 de junio de 2026 en Montevideo.

Gabriel Luceno era de los payadores más jóvenes del Uruguay. No se integra en la nómina de aquellos payadores legendarios, de aquellos payadores completos solo por su juventud. Muere con 51 años, sino que no solo cantaba de contrapunto enfrentando a otros contrincantes, sino que además componía canciones, escribía poemas y tenía muy buen manejo de la guitarra. Dice el querido maestro de músicos y gran rescatador de la música de Cerro Largo, el profesor Gregorio Duarte, a propósito de Gabriel: más allá de tener una impostada voz y escribir interesantes poemas, Gabriel Luceno es un excelente ejecutante guitarrístico, recuperando ritmos y bordoneos que corren riesgo de extinción. Es destacable el respeto y la valoración que este joven tiene por la historia de la payada y por los referentes que de ella existieron, aspecto que lo llevó a vincularse con importantes colegas mayores que él y hasta versionarlos en grabaciones.

0: Gabriel Enrique Luceno Carnales nació el 24 de abril de 1975 en Melo. Su familia era de origen rural de la zona fronteriza con Brasil, de La Mina, en el departamento de Cerro Largo. Y comenzó a cantar desde niño y lo orientó sobre todo el gran gaucho que fue su padre. No era músico don Luceno, pero era sí apasionado por todo ese mundo de los payadores. Quien escribe, conductor de Domingos Uruguayos en la voz de Melo desde 1982, tuvo la alegría de verles. Padre orgulloso, hijo vestido ya de niño, impecable de criollo, llegando al domingo a regalarnos importantes momentos de tempranas improvisaciones al aire. El padre y el hijo, amables y sonrientes, respetuosos a más no poder. Esa ternura en el trato, ese afecto que Gabriel Luceno mantuvo toda la vida, que también lo cultivó con su papá.
1: Melo es el patio escolar, mis maestros y maestras. Son todas las cosas nuestras que me enseñaron a amar. Ahí aprendí a milonguear y siendo un niño feliz fui un payador aprendiz, estudioso en estos fines, de la mano de Martínez, de Sánchez, Cuenca y Muniz.
0: Gabriel estudió guitarra desde niño y comenzó a ir a una verdadera escuela de buenas personas y de notables payadores, como fue el programa de Aníbal César Martínez, payador de Florida, radicado en Melo, en la inolvidable CW152 Radio Cerro Largo y en una peña con sede propia en varios lugares, de los que recuerdo aquel local cercano al Parque Zorrilla de Melo. Allí se juntaron, en la Peña Oriental, desde la década de 1960, durante más de 30 años, una gran cantidad de payadores como Aníbal César Martínez, José María Muniz, Elvio Sánchez, el Caballo Sánchez, Ovaldo Cuenca, Roberto Morán, Cándido Rodríguez, Rubén Rodríguez, Héctor Adilio Martínez y tantos más, solo por mencionar los más frecuentes. Con dos consideraciones, llegaban a la Peña Oriental y al programa de radio muchos cantores orientales famosos, así como payadores muy reconocidos. Por otra parte, se armaban en la Peña Oriental expediciones de payadores que recorrían las zonas de Tacuarembó, Rivera, Cerro Largo. Aníbal César Martínez, el director de la Peña Oriental, fue muy importante para Gabriel Luceno, no solo porque lo vinculó con toda esa gente que estimuló su habilidad para improvisar, sino porque también Aníbal Martínez fue un referente de persona buena y humilde, amparadora de gente necesitada que desde su humildad ayudaba. En esa fragua se forja Gabriel Luceno.
2: Melo es raíz, es barrio, es el bello país de la infancia, es el inicio de mis humildes versos. Y además, mi amada escuela pública, la vieja Escuela 2, José Pedro Varela. Desde 1990 vivo en Montevideo y desde aquí viajo hacia el corazón profundo de nuestro querido Uruguay. Y por supuesto, cruzo fronteras y llevo mi humilde canto por distintos países que requieren de nuestro arte.
0: En 1980, Gabriel hizo su presentación en La Criolla del Parque Roosevelt. En 1990, continúa su formación musical con el querido payador canario Élido Cuadro Delgado. Y vean un dato, desde 1993 hasta su muerte en 2026, Gabriel Luceno participa de La Criolla del Prado como invitado, como payador en Montevideo. A partir del 2001, actuó por varios años en el Festival de la Patria Gaucha de Tacuarembó y en el Festival de Durazno. En este último, había obtenido el primer premio de la categoría payadores en el 2003. En Paysandú también fue ganador del Festival de la Copla y el Corcovo. Gabriel Luceno participó y organizó frecuentes encuentros de payadores a nivel nacional e internacional, teniendo siempre destacada actuación. Se presentó en Argentina, en Brasil, en Paraguay, en Chile, en Colombia, en Perú, donde participó también en programas de radio y de televisión, en festivales y en centros educativos diversos. Discográficamente,

aparte de publicar sus canciones en trabajos colectivos editados en Uruguay, Argentina y en España, discográficamente logró presentar 5 discos propios y algo más. Este hombre bueno, por excelencia, hijo de una familia humilde y criolla, fue nombrado docente en centros educativos de educación media y de educación no formal, realizando talleres de versos, de versificación y sobre la herramienta artística del payador.

0: pan de azúcar nos espera.
1: Aquí en el departamento de Maldonado dejó su huella organizando con Virginia García Pimienta un espectacular encuentro internacional de payadores el 23 de febrero de 2025 en el Parque Zorrilla de San Martín de Pan de Azúcar. Y todo esto para despedirte, Gabriel. Es imposible despedirte. Hacernos la idea de que no vas a estar. Era solo un golpe de teléfono. Gabriel, ¿nos ayudás con tal tema? ¿Recordás tal cosa? ¿Te animás a cantar algo para el cumpleaños del programa? ¿Te animás a saludar a...? Siempre estaba el sí. Y no solo el sí entero, con una sonrisa, con una amabilidad, con un corazón. Gabriel Luceno, irrepetible figura.
0: Saludo a Ricardo Silva.
1: Esto que voy a pasar ahora es un saludo especial para el Rincón de los Payadores, donde Ricardo Silva lleva adelante tu bandera, la bandera de todos los grandes payadores, de todos los humildes repentistas que están trabajando en toda la patria todos los días para llevar el canto de los payadores al hogar, al corazón de la gente. Ricardo, un abrazo grande. Gabriel Luceno te habla a ti.

0: Hola, queridos amigos. Lamentablemente nos tenemos que reunir, unir a veces en estos momentos en que el dolor de pronto es muy grande, porque cuando una persona se va y nos deja ese espacio, como se dice, vacío, pero el canto de un payador es mucho más que eso. El arte del payador, el hombre, la persona, es toda una conjunción de artista, de ser humano, de gran intérprete, como ha sido nuestro gran amigo Gabriel Luceno, uno de los payadores, de los repentistas más completos del Uruguay. Porque no solamente tocaba muy bien la guitarra, sino que tenía todos los ritmos, todas las materias que podían ser rescatadas de la época más antigua del canto del payador, como la cifra, el estilo, la vidalita. Él podía interpretar cualquier métrica que él lo ponían a enfrentar con cualquier payador del mundo y él estaba siempre aprendiendo, estudiando y realmente no solamente en el tema del canto repentista y payador, sino incursionó también en otras artes como el tango, por ejemplo, también íntimo y lleno de grandes influencias para lo que fue el canto del payador también. Realmente es un vacío muy grande que nos deja, pero sabemos que su voz, gracias a la técnica y a todos los sistemas modernos, como videos, como cantidad de programas de radio, de televisión, que vamos a poder recordarlo por muchos años y que todos vamos a sentirlo cada vez que lo escuchemos o lo miremos en un programa de televisión. Vamos a estar recordando a ese joven, siempre parecía un niño, un joven que desde su Cerro Largo natal vivió para ese canto repentista y parece siempre interpretar el sentimiento en todo momento que se le llamaba y que él estaba para actuar en cualquier escenario. Así que lo tenemos que recordar también con alegría, porque un joven, un hombre que sirvió a su patria de alguna manera muy importante en todos los lugares donde se presentó, con hidalguía, con firmeza, con conocimiento, con una cultura muy importante, es decir, ha dejado muy alto el canto del payador. Por lo tanto, debemos recordarlo con alegría, con bonomía, con cariño, para ese gran intérprete de nuestra tradición y especialmente del canto repentista. Muchas gracias, Leo Cuadrado, por estos minutos que hay tanto para decir de una persona, a pesar de que se nos va muy joven, que tenía todo, una vida por delante, porque en el florecimiento de su carrera, en ese momento que estaba más en auge, lo perdemos, se nos va de gira, como se acostumbra a decir, y allá era Rueda con aquellos payadores viejos que están por allá también, y hará redondillas con todos ellos, y estarán felices de recibirlo con esa nueva savia nueva de ese gran payador repentista. Gracias, gracias
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0: El 099-651-611, que no para, que no para, Maurín, audiencia del Canciones de la Patria Grande, con este sencillo, humilde homenaje a Gabriel Luceno, hombre que supimos querer mucho porque forma parte de nuestra agenda en nuestro WhatsApp. Los otros días conversábamos con un amigo, qué fácil es, y nos ha tocado más de una oportunidad, tener que borrar un contacto de alguien que queremos, que estimamos mucho, porque ya no están más. Nos ha pasado con amigos que perdimos en la época de la pandemia. Nos han pasado con amigos que la vida nos ha separado y nos pasa ahora con Gabriel Luceno, quien forma parte, todavía no lo hicimos, de nuestra agenda personal en el teléfono. Allá andaba Ricardo Silva de FM San Fernando, en Maldonado, hombre del Rincón de los Payadores. Si habrá sabido, Ricardo, le había grabado la presentación de su programa, la profesora María Teresa Barbat. Pero creo, Maurín, hay más en el 099-651-611.
1: Buenos días, gente gaucha de Canciones de la Patria Grande, gente gaucha de la radio Tabaré Salto. La verdad que hablar de un payador es hablar de todo el ambiente gaucho, de toda la familia que nos sentimos gauchos. Y nos costó y nos cuesta asumir la partida del patriarca de los payadores, como el Tata Torrumpier, y ya tenía sus 95 años, como nos cuesta y nos va a costar por años asumir la joven partida del payador Arachán, don Gabriel Luceno, que no se van a apagar ni se apagarán jamás las noticias payadas mientras haya un solo gaucho, un solo espectador, un solo oyente que lo recuerde. Es duro. Es duro. Es muy duro. Intentar asumir este momento. Sé que la agrupación de payadores que tenemos en nuestra tierra, como tenemos don José Silvio Curbelo allá por Argentina, a don Huberfil Concesión, que a Dios gracias están con nosotros, como tenemos descansando eternamente al indio Juan Carlos Juárez, a don Gustavo Guichón, a Waldemar Lago por aquellas tierras argentinas, al querido inolvidable Tapecito Chaná, y a tantos otros, tantos y tantísimos otros. Pero ¿qué decirte, Gabriel? Que gracias, gracias y gracias. Porque un día nos dijiste que si un día veíamos cerrada la puerta de tu corazón, que la empujáramos con toda la fuerza del mundo hasta poder derribarla y entrar en el largo y ancho corredor de tu corazón, que ahí encontraríamos nuestro lugar como vos lo encontraste en el corazón nuestro, de todos los que nos sentimos integrantes de la familia Gaucha. No sé si estamos más grandes, más viejos, más sentimentales, pero esto no es premeditado, estamos improvisando. Y una llovizna en los ojos nos aparece porque somos de carne y hueso. Somos seres humanos con sentimientos, pero no con cualquier sentimiento. Con sentimientos sanos y puros. Como gauchos e integrantes de la familia gaucha que somos. Hasta siempre, mi hermano. Y que el Tata viejo ponga toda la paz necesaria en tu lugar de descanso. Hasta siempre, mi hermano.
2: Sí, Leonardo, me impactó y me dolió mucho la noticia de la muerte de Gabriel Luceno, un hombre que yo conocí hace muchos años en la Criolla del Prado de Montevideo, en el Salón Carlos Molina, y que luego, con esa prolija y exquisita prosa, prestigió el encuentro de payadores que hacíamos en nuestra ciudad. Y lo llegué a apreciar muchísimo por su umbría de bien, por su corrección, y siempre que muere un payador, muere algo de nosotros también, porque él, a través de la magia de su canto, nos marca un camino, nos revela los misterios de esta vida que nos rodea, nos hace reflexionar. Fíjate vos que generalmente el canto del payador es festivo, alegre, pero cuando se lo propone nos hace reflexionar muy profundamente sobre la lealtad que tenemos que tener con nuestra patria, con nuestros colores, con los valores que como seres humanos estamos dotados y con el compromiso con nuestros semejantes. Esa es la parte del payador nuestra que él tiene de nosotros. Por eso, esto que la muerte de él va mucho más allá de un hecho cotidiano, porque todos los días muere gente, pero cuando muere un payador pasa eso. Algo vacío queda en nosotros. Yo te felicito y celebro mucho de que vos, en un programa tan importante como el tuyo, hoy lo traigas a la memoria, lo quieras recordar y en cierto modo homenajear. Así que lo único que me quedaría decir por Gabriel es que descanse en paz y que nos vamos a encontrar.
3: Queridos amigos de Uruguay, David Tocar, payador de Argentina, los saluda a través de Canciones de la Patria Grande. Querido Leonardo Cuadrado, gracias por reunirnos en este día con un homenaje más que merecido para alguien a quien quisimos mucho, que va a permanecer siempre en nuestros corazones, como lo fue y lo será nada más y nada menos que Gabriel Luceno, que nos llegó esa triste noticia que aún nos sigue golpeando internamente, porque cómo no sentir dolor ante la ausencia de un compañero, de un amigo, de una gran persona, que además, tan importante para el arte, ¿no? Siempre decíamos, Gabriel Luceno desde muy temprana edad demostró sus cualidades, su virtuosismo a la hora de tocar la guitarra, de cantar con esa afinación perfecta, de crear décimas improvisadas con un hondo contenido, y siempre lo admiramos. A mí me llevaba unos años, yo comencé desde muy temprana edad también, pero ya era un reflejo de las nuevas generaciones de Gabriel Luceno para muchos jóvenes de Argentina, para muchas generaciones también. Y nos llegó esta triste noticia que nos rompió el corazón, porque aún nos cuesta creer que una persona como Gabriel haya apagado su vida o haya emprendido el camino con rumbo a la eternidad. En mi caso particular, compartí muchas cosas con Gabriel desde muy temprana edad. Viajamos juntos por primera vez a Chile, año 2001-2002, si mal no recuerdo, nuestro viaje en avión lleno de anécdotas, de emociones, porque íbamos a representar nuestras dos patrias a un festival internacional de repentismo en Casablanca. Viajamos por Brasil, por Uruguay, por Argentina, últimamente compartiendo muchos proyectos. Estábamos incluso en contacto porque a fin de año se hace la Semana del Trovador en Puerto Rico y por primera vez iba a visitar esta isla en diciembre. Estábamos hablando muy seguido porque estaba gestionando la visa para viajar y muy contento porque la pudo sacar y bueno, y celebramos y estábamos proyectando encuentros y siempre nos estábamos encontrando en diferentes eventos. Ha estado en mi casa, en mi pueblo, ha compartido mi mesa. Para mí es un dolor muy pero muy grande la pérdida de Gabriel Luceno, que además es una pérdida muy grande para el arte también. Y ese mismo día, como nosotros nos expresamos mejor tal vez en poesías, nació esta décima que dice: cuando se va un payador tan grande como Gabriel, también se nos va con él parte de nuestro interior. ¿Cómo no sentir dolor con la ausencia de Luceno? ¿Cómo no sentirse lleno de una tristeza tan fuerte cuando te arranca la muerte a un ser humano tan bueno?
4: Hola Leo, querido, estimado amigo. Bueno, te digo muy buenos días desde aquí, desde Chuy, departamento de Rocha, Uruguay. Y bueno, aquí andamos medio nada más porque no sé si tú estás enterado y bueno, capaz que la audiencia de la lamentable pérdida de un gran payador, una persona humilde, una persona de bien, callado. Y bueno, y que lo conocimos hace unos cuantos años allá en la Fortaleza de Santa Teresa, cuando se hizo la recreación del Éxodo del Pueblo Oriental, donde nosotros estuvimos encargados de lo que fue la parte de caballería para seguir detrás de lo que era la gente que abandonaba su rancho y les prendía fuego. Y ese día nos encontramos por allí en la Fortaleza de Santa Teresa con Gabriel Luceno, con Juan Carlos López, que estaban los dos prontos para actuar en el escenario. Estuvimos charlando un rato entre los tres, y bueno, y de ahí yo tuve que salir a terminar de organizar todo lo que tenía por medio con el tema de la caballería, y ellos actuaron después en el escenario. Y bueno, y de ahí después nos encontramos, fue donde nos conocimos, y después nos encontrábamos ahí en el Prado, cuando íbamos a relatar las jineteadas en Semana Santa, con él nos encontrábamos en los pasillos allí de las cabinas de relato y conversábamos de una cosa o de otra, todo sobre el ambiente artístico, ¿no? Y él contándome anécdotas de su trayectoria. Y bueno, y después pasamos unos años más que no nos vimos por circunstancias de que yo dejé, me jubilé y dejé el relato de jineteada después de 30 y pico de años andar arriba de los mangrullos y de relatar en el Prado por Radio Cristal allí también. Y bueno, hace muy poquito ahí en la fiesta del asado con cuero, tradicional asado con cuero que se hace todos los años en abril en la ciudad de Lazcano, ahí tuvimos el encuentro donde él estaba haciendo décimas a cada persona que desfilaba y que les entregaban un premio, el mejor gauchito, a la mejor paisana, a la mejor vestimenta gaucha y todo eso, y cada uno se llevaba una décima también de él. Y bueno, y después que terminó todo eso, yo simplemente como un simple espectador estaba, y vi que estaba él, y cuando terminó todo, él quedó detrás del escenario y me corrí hasta allí a saludarlo. Y bueno, nos reencontramos nuevamente y estuvimos charlando largo y tendido, cerca de 2 horas estuvimos paseando, hasta que nos sacamos hasta una foto junto con él, para tener de recuerdo los dos. Y bueno, y resultó que de ahí él tuvo que viajar enseguida también, y ya de ahí nos despedimos, y ahora nos encontramos hace muy poquito día, el 1 de junio, con una sorpresa que nos cayó más que un balde de agua fría, fue un balde de hielo frío que nos cayó encima, cuando tuvimos la sorpresa y el triste desenlace del fallecimiento de Gabriel Luceno, ese payador humilde, gran guitarrista, gran payador, artista, que recorrió muchas partes, la mayoría de las partes de nuestro Uruguay y también del exterior, representándonos. Y bueno, esa persona humilde que uno la veía caminando y con aquella parsimonia, y él no hablaba mal de nadie y contaba su anécdota de su trayectoria y eso. Y bueno, nos vinimos nosotros de ese día de Lazcano muy contentos de habernos reencontrado nuevamente con él después de tantos años. Pero en definitiva lo veíamos ahí nosotros tenemos el cable y lo veíamos con Miguel Ángel Olivera haciendo las noticias cantadas y haciendo el chasque. Por Ambas B lo mirábamos en los programas ahí que estaban. Y bueno, y tuvimos esa triste noticia de la pérdida de ese estimado payador, un hombre joven con plena edad, con 51 años. Estaba en la mejor de la edad, una de los payadores nuevos que habían surgido y que estaban llevando adelante nuestras culturas, nuestras tradiciones payadoriles. Y bueno, y vienen surgiendo gurizada nueva, pero ellos, él como tantos otros payadores nuevos que surgieron y que van surgiendo, van llevando adelante nueestras tradiciones para que no mueran jamás. Y bueno, estuvimos esa lamentable noticia de un hombre joven que dejara esta vida, nos dejara a todos, y bueno, pasar de un sueño al otro fue su última trayectoria. Y bueno, Gabriel Luceno, para él, vaya nuestro fraterno abrazo al cielo y que Dios lo tenga en sus brazos. Y que en paz descanse, y bueno, lo recordaremos siempre, lo llevaremos en nuestra retina, en nuestra mente, en nuestro corazón. Y bueno, para todos ellos, para su familia, vaya nuestro más sentido pésame. Y bueno, es una pérdida total que tuvo lo que fue la cultura, la cultura uruguaya, nuestra cultura payadoril. Con Gabriel Luceno se fue un puntal también. Todavía quedan unos cuantos, pero él ya había iniciado su carrera de esa forma desde niño, había elegido ser payador, y bueno, así se fue. Un abrazo al cielo, repito, para él, y bueno, y que en paz descanse. Leo, querido, te mando un abrazo fraterno a ti y a toda tu audiencia, desde aquí, desde Chuy. Y bueno, nosotros el sábado pasado tuvimos un programa por Facebook que hacemos por nuestro perfil y también le estuvimos homenajeando a ese estimado payador que se nos fue. pero sigue presente en nuestro corazón. Un abrazo, Leo, para ti y para toda tu audiencia.
5: Mis queridos amigos, soy Jorge Landi, desde La Cruz del Sur. Mi viejo amigo Leo Cuadrado me pide que trace una pequeña semblanza de Gabriel Luceno, joven payador arachán recientemente desaparecido. Lo conocí muy jovencito, digo, Gabriel se va muy joven de este mundo, se va con 51, y yo lo conocí cuando era un chiquilín realmente, y ya mostraba una característica fundamental que lo iría a acompañar después durante toda su carrera. Era buen cantor ya de jovencito, era un entusiasta del payador. Esto quiere decir de que él estaba convencido y seguro de que tenía un largo camino por delante, porque el camino del payador no es corto nunca. Los payadores suelen estar en su punto más alto cuando más veteranos son, porque han andado mucho de caminos y porque han estudiado mucho y porque se han topado con payadas difíciles y dificilísimas. Y Gabriel se preparó siempre para eso. Pero nunca descuidó la guitarra. Era un muy buen ejecutante de guitarras y era un muy buen cantor. Normalmente los payadores no tienen por qué ser buenos cantores. Claro, tienen que entonar, porque tienen que contrapuntear en décima o en sextilla o en cuarteta, en lo que fuere. Y para eso obviamente que tienen que cantar, pero no tienen que ser Enrico Caruso. Y Gabriel tenía un registro vocal espectacular. Era buen cantor y buen cantor de tangos además. Y eso hacía de que fuera un payador bastante peculiar, por cierto. De hecho, hay un disco que él grabó con tangos, muy bien cantados, y tiene además otra cosa que en los últimos tiempos le marcó la carrera. Él se fue arrimando a otros cantores, no payadores, cantores, para hacer cosas juntos. Grabó cosas con Carlitos Benavides, grabó cosas con Carlos Alberto Rodríguez, grabó cosas con Anita Valiente, y sé que estaba trabajando en unos materiales con el buen cantor de la Villa del Cerro, que es Mauricio Castro, a quien le pegó muy fuerte la noticia, dicho sea de paso. Así que se nos va un gran valor, uno de los mejores payadores en perspectiva, ya lo era, pero iba madurando como el buen vino y cada vez era mejor payador. Se lo va a extrañar, pero por sobre todas las cosas, por el don de gente, que es importante también en todo esto. Claro, nadie va a juzgar al cantor, al payador o a la cancionista por si es buena o mala persona, si es mala o buena vecina en el barrio, pero eso tiene mucho que ver también con lo que es el ser humano, que en definitiva es lo que somos. Así que yo lo recuerdo con mucho cariño a Gabriel, que haya paz en su tumba y lo vamos a extrañar, por supuesto.
0: Bueno, esas cosas que no son casualidad. Conversábamos con el cantor, comunicador de la zona de Florida, Mauricio Castro, el gaucho Julepe. Allí él está haciendo radio, televisión. Y bueno, veíamos una nota en la cual Gabriel contaba sus inicios, parte de su vida. Nosotros le pedíamos ese material para poderlo irradiar aquí en el Canciones. Y nos decía que no es común en su programa repetir trabajos que ya salieron al aire. Y precisamente este sábado que pasó, se vieron en la necesidad de elegir un programa para repetir. Y eligieron al azar, pero no fue al azar, porque allí apareció ese, el que le estábamos hablando, que fue especial, de Gabriel Luceno. Y bueno, como dirías vos, Mauril, ese hilo naranja salió a la luz.

0: Y bueno, el mensajero va a quedar abierto. Decirles que lo tenemos en el corazón, que tanto Miguel Ángel Olivera como María Vique, su compañera, no han querido participar de este homenaje porque no estaban en condiciones realmente anímicas de hacerlo. María nos dejó mensajes que comenzaba a hablar y terminaba llorando. Miguel directamente no grabó porque se quedó con esa imagen. Hay que ver que ellos fueron los que estuvieron en todas las vueltas cuando no se sabía nada de Gabriel. Quienes tenían comunicación a diario, más de una vez hablaban, compartían el programa de A más B. Y bueno, ese es el motivo por el cual no están hoy acá, pero sí quiero y quería que lo supieran ustedes. Canciones de la Patria Grande, que está celebrando 10 años. Y que bueno, tenemos regalos para ustedes, pero mejor decíselos vos, Maurín.
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0: Muchas gracias.
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1: Antes de olvidarme, quiero saludar a todos los padres en su día, al padre de sangre, al padre de corazón y a todos, porque padre no es el que engendra, sino el que quiere, cría y educa. Así que muy feliz día a todos ellos.
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0: Saludo desde...
1: Bienvenidos al Rincón del Caballo. Hoy vamos a tener una nota del Centro de Equinoterapia y nos va a explicar lo que van a tener este 18 de julio en el encuentro de conexión con los caballos. Cuéntanos qué va a suceder este 18 de julio.
2: Hola, buenos días, ¿cómo estás? Bueno, te cuento un poquito acerca de lo que va a ser este encuentro que vamos a estar realizando este 18 de julio en el Centro de Equinoterapia, ubicado allí en Deportivo Artigas, Apolón y Viera. Bueno, es una invitación para frenar un poco el ritmo acelerado que llevamos todos los días, ¿no es cierto? Es un taller vivencial, puramente vivencial, donde nos encontramos o nos vinculamos con la sabiduría y la energía de los caballos como un espejo para conectar con nosotros mismos, con nuestro cuerpo y con el aquí y ahora, ¿no? Los caballos son muy sabios en ese sentido y nos conectan con el presente. No hay que tener experiencia previa, las actividades que se hacen son pie a tierra, se van a realizar ejercicios de yoga, de mindfulness, de somática, ¿no? Trabajamos con Manuela Piegas, que bueno, nos brinda todo su conocimiento en cuanto a estas actividades, pero de una forma muy ecológica, ¿no? Para que cualquier persona pueda participar de la experiencia y bueno, por lo tanto digo, no se monta el caballo, si bien algún ejercicio puede haber para quien se anime a hacerlo, pero no es la actividad central del encuentro. Bueno, nada, lo que vamos a vivir es una tarde de pura experiencia, de conexión con caballos, con la naturaleza, y bueno, a través de distintas dinámicas, un poco a aprender a habitar el cuerpo, ¿no? A sentirnos, a vivirnos. Los caballos tienen una sensibilidad increíble para permitirnos esto, porque bueno, no nos juzgan, simplemente reaccionan a nuestra energía y actúan como espejo, ¿no es cierto? De lo que estamos sintiendo en el momento. Así que bueno, vamos a explorar la confianza, la comunicación no verbal y a regalarnos un espacio de silencio y de bajar, ¿no? De la mente al cuerpo, que es muy necesario en los tiempos que estamos viviendo, ¿no? 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Por allí nos avisan, bueno, les pasamos los datos, información que necesiten y bueno, quedan inscritos al encuentro.
3: En las intervenciones asistidas con caballos, el caballo actúa como un coterapeuta, por eso se realizan distintos tipos de ejercicios pie a tierra sin ser montados, porque la intención de estas actividades es ayudar a la persona a autorregularse, a conocerse, a autogestionarse, a tomar conciencia de su corporalidad y su forma de comunicar, por ejemplo, de poner límites, a tomar conciencia de cómo se está sintiendo, ¿no? Por eso los caballos nos traen al presente. Para entender un poquito esto, hay que tener en cuenta características de los caballos como animales que evolutivamente fueron adquiriendo distintas características que le permitieron la sobrevivencia sobre la tierra. Los caballos son animales presa, ¿tá? Entonces esto los ha llevado a trabajar mucho la percepción del movimiento en el entorno. ¿Qué quiere decir esto? Que son animales que todo el tiempo son como un radar, que están evaluando lo que sucede a su alrededor para discriminar si es peligroso o no para su supervivencia. Por eso es que son muy sutiles los movimientos que estos animales captan del entorno. De ahí que el movimiento de la persona, el sentir de la persona es captado rápidamente por los caballos y como ellos no tienen juicio y no tienen filtros sociales como las personas tenemos, son capaces de reaccionar fielmente a eso que están percibiendo.
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0: Hola, hola, hola, ¿qué tal, amigas, amigos? Bienvenidas, bienvenidos. De esta manera estamos dando comienzo a una nueva edición de Tiempo de Música Fin de Semana.
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0: A partir de este momento, quien habla contigo, Javier Umpierre, te acompañará por 120 minutos para compartir lindas canciones, para compartir buena música aquí a través de la radio, a través de FM Encuentro Online, tu radio, nuestra pasión, y por supuesto, a través de las radios amigas que comparten el programa en distintos horarios del fin de semana. Estamos en vivo cuando son las 20 horas y 7 minutos. Estamos dando comienzo entonces a esta nueva edición de la cuarta temporada de Tiempo de Música. Estamos instalados acá en los estudios de FM Encuentro Online, desde Maldonado para Uruguay y el mundo, con estas lindas canciones, con esta buena música. Hoy les vamos a dar la bienvenida oficial entonces a la nueva radio que está junto a nosotros acompañándonos con el programa en los fines de semana, que es Radio Bolso FM Online, que después ya vamos a estar saludando a las radios, ya vamos a estar saludando a esa gente linda entonces de la ciudad de Tala, Canelones. Estábamos comenzando con Grupo Sombra, La Ventanita. Vamos a compartir el temita completo. Ya venimos entonces para seguir con las redes sociales y compartiendo las líneas de comunicación y demás.
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Bien, ahí compartíamos entonces a Grupo Sombra con La Ventanita. Así de esta manera arrancábamos, comenzábamos el programa del día de hoy, esta nueva edición de este Tiempo de Música fin de semana, donde compartimos 120 minutos de lindas canciones, 120 minutos de buena música aquí a través de la radio. Vamos a compartir el próximo tema y ya venimos para saludar a las radios amigas que comparten el programa en distintos horarios del fin de semana. Vamos con Azul Azul, La Bomba.

0: Viene y compartíamos a Azul Azul con este La Bomba.
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0: Esto es Tiempo de Música, fin de semana, donde compartimos 120 minutos de lindas canciones, 120 minutos de buena música aquí a través de la radio. Antes de continuar con estas lindas canciones, vamos a comenzar a saludar a las radios amigas. Hoy vamos a comenzar por allá por Tala, Canelones, para darle la bienvenida oficialmente. Ya estuvieron el próximo programa pasado, pero ahí no los saludamos porque arreglamos con su director ya a lo último del programa. Y como el programa para ellos va grabado, entonces no los nombramos, no los saludamos al inicio. Entonces saludamos a Radio Bolso FM Online de Tala Canelones,
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0: que también se ha unido a la red de radios amigas que comparten el programa. Vamos a saludar a sus directores, saludamos a su director Ramón Bulón y a su directora Alejandra Palacios. El saludo grande para ambos y agradecidos, muy agradecidos entonces por abrirnos las puertas, su micrófono de su radio entonces para compartir nuestro humilde programa con esa linda audiencia de ahí de Radio Bolso de Tala Canelones. Vaya el saludo grande desde acá de Maldonado de FM Encuentro Line de Tiempo de Música.
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0: Vamos para Durazno, lo trasladamos para Durazno, lo vamos lo vamos en el ómnibus porque ahí no tenemos para despegar en el avión, pero nos vamos a tomar el ómnibus que va para Durazno por ahí. Los vamos a ir a saludar a la variada online.
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0: RadioLaVariada.com.
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0: Vaya el saludo grande a su señor director Pablo Fernández.
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0: Nos tomamos el bus nuevamente. Nos volvemos para Maldonado. Nos bajamos ahí en la zona de la Capuera.
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0: Para saludar a FM Renacer.
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0: FM Renacer Uruguay.com.
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0: Vaya el saludo grande a sus señores directores Elena Correa y Nicolás Fernández.
1: 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Sensual, un movimiento.
0: Ahora lo tomamos otro local para venir para Maldonado, Maldonado Ciudad.
1: Y aquí se viene Azul Azul con este baile que es una bomba.
0: Para saludar a FM San Fernando.
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0: FM San Fernando punto es en vivo punto com. Vaya el saludo grande a su señor director Ricardo Silva. Vaya el saludo grande a toda esa linda audiencia de las radios amigas. Vaya el saludo grande a toda la linda audiencia de FM Encuentro Online. Nosotros vamos a continuar con estas lindas canciones. Vamos con esta buena música. Vamos ahora con Vicky La Rosa. Baila conmigo.
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0: Bien, ahí compartíamos a Vicky La Rosa entonces con este Baila Conmigo.
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0: 20 horas y 24 minutos y nosotros continuamos en vivo por acá a través de la radio, a través de FM Encuentro Online, tu radio, nuestra pasión, www.fmencuentroonline.com, nuestra página web, nuestra página oficial, también ubicar, buscarnos por ahí por el buscador de Google. Estamos en las plataformas por ahí como FM Encuentro. De continuar con estas lindas canciones, de continuar con esta buena música, vamos a compartir las... Entonces, la vamos a compartir para comunicarte. Si nos querés ayudar a armar la selección musical, nos podés hacer a través de un WhatsApp al 095-908-697. Te lo repito, 095-908-697. Recordá que si estás en el exterior tenés que digitar el signo de más 598-95-908-697 y de ahí, de esa manera, nos podés ayudar a armar la selección musical mandándonos un WhatsApp durante la semana, en cualquier momento ponés que es para tiempo de música y luego nos sugerís algún temita, alguna banda del estilo musical que sea, que nosotros cuando estemos armando el programa, seleccionando la música, lo vamos a tener en cuenta con mucho gusto. También te recuerdo que te podés comunicar a través de nuestro correo electrónico, que es fmencuentro@gmail.com. Te lo repito, fmencuentro@gmail.com. Por ahí también te podés comunicar con el programa, te podés comunicar con la radio. Si tenés algún material para la difusión, estamos totalmente a disposición, totalmente a las órdenes acá, sin de lucros, así que tranquilamente los podés compartir tu grupo musical o tu, tenés algún conocido que tenga algún grupo a que quiera difusión. Acá lo hacemos en el programa y en la radio, por supuesto, en la programación no tenemos ningún inconveniente de compartir esa música, todo eso que tú tengas para compartir por ahí. Lo podés mandar a través de correo electrónico, a través de WhatsApp también. Bueno, vamos a continuar. Antes le quiero que ahora en el segundo bloque, cuando comencemos el espacio del artista de hoy, hoy tenemos al negro Rada, entonces es el artista invitado para el espacio del artista de hoy. Vamos a comenzar la primera media hora entonces con a compartir alguna de su música por ahí, alguna cosita, porque tiene mucho material. En 30 minutos no se puede. Así que hoy es el negro Rada, Rubén Rada, entonces es el artista de hoy. Vamos con Bronco, Rodrigo Tapari, Tres Heridas.
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0: Un applauso grande!
1: Gracias!
0: Hermano, fuerte el applauso para Rodrigo Mondaín!
1: Gracias familia, gracias Bronco!
0: México y Argentina!
1: Un aplauso más fuerte para esta evidencia de la música! Dios me lo bendiga, gracias! ¡Chao, chao!
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Bien, y compartimos a Bronco junto a Rodrigo Tavares, Tres Heridas. Un temita en vivo entonces, desde el Movistar Arena, desde Buenos Aires. Nosotros vamos a continuar con estas lindas canciones, con esta buena música por acá. Antes te quiero decir que estamos en transmisión en vivo por el Facebook del personal, el Facebook de Javier Umpierres. Entonces estamos por ahí también haciendo el vivo. No sé hasta cuándo, hasta que no los corten por los derechos de autor. Si es así, volveremos a reenganchar nuevamente. Vamos ahora con Gerardo Nieto, Polvo de Estrellas.

Vamos a continuar con estas lindas canciones. Vamos a continuar con esta buena música. Esto es Tiempo de Música, fin de semana, donde compartimos 120 minutos de lindas canciones, 120 minutos de buena música aquí a través de la radio, a través de FM Encuentro Online y por supuesto a través de las radios amigas que comparten el programa en distintos horarios de sus programaciones en el fin de semana. Pero antes de continuar, vamos a compartir las redes sociales. En Instagram estamos como FM Encuentro. Así estamos también en por Facebook, en nuestra página de Facebook, lo buscas como FM Encuentro. En X aparecemos como arroba FM Encuentro. En lo personal, TikTok estamos como arroba Javier Umpierres 1. Y si te querés comunicar para ayudarnos a armar la selección musical, te podés comunicar vía WhatsApp al 095-908-697. Me confundí con la característica. Si estás en el exterior, signo de más 598-95-908-697. Por ahí, entonces, nos podés armar la selección musical a través del WhatsApp. Vamos ahora con Grupo Latidos de acá de Maldonado.

Bien, ahí continuamos compartiendo estas lindas canciones, continuando compartiendo esta buena música por acá a través de la radio. Estábamos compartiendo a Grupo Latidos de acá de Maldonado con Despacito.

0: Estamos en vivo cuando son las 20 horas y 46 minutos.
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0: Vamos ahora a compartir Se parece más a ti, de Shambo.

0: Jean Bau con este Se parece más a ti.
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0: Vamos a continuar compartiendo entonces estas lindas canciones, esta buena música por acá a través de la radio. Esto es Tiempo de Música, fin de semana, donde compartimos 120 minutos de lindas canciones, 120 minutos de buena música a través de la radio, a través de www.fmencuentroonline.com y por supuesto a través de las radios amigas que comparten el programa en distintos horarios del fin de semana. Recordad que al inicio del segundo bloque comenzamos con el espacio del artista de hoy, que el artista de hoy invitado es Rubén Rada, el Negro Rada. Ahora vamos con Los Palmeras, Soy Sabalero.

0: Bien, ahí compartíamos a los Palmera. Soy Sabalero. 20 horas y 56 minutos. Nos quedan 9 minutos. 9 minutitos nos van quedando de este primer bloque. Vamos ahora a compartir a Lucas Hugo junto a Chucho Misionero con este Fernet con Coca.
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Ya estamos llegando al final de este primer bloque. Vamos a compartir el próximo tema. Vamos a ir a una pausa de la radio y ya regresamos para continuar compartiendo estas lindas canciones, para continuar compartiendo esta buena música aquí a través de la radio, a través de FM Encuentro Online, a través de las radios amigas que comparten el programa en distintos horarios en el fin de semana. Vamos a recordar que cuando volvamos ya venimos con el tema del el espacio del artista de hoy. Entonces hoy tenemos de invitado a Rubén Rada. Vamos con chocolate, mayonesa, pausa y ya regresamos. No te vayas.

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0: Bien, ahí regresábamos de la pausa de la radio para continuar compartiendo estas lindas canciones. Estamos comenzando el bloque del artista de hoy.
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0: Comenzamos con un grande como es Rubén Rada, el Negro Rada, el popular Negro Rada.
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0: Durante 30 minutos vamos a estar compartiendo su música, vamos a estar compartiendo algo de su biografía. Sin duda el embajador entonces de la música uruguaya, del candombe en todo el mundo. Vamos a compartir el temita todo entero, entonces no le vamos a pisar por arriba y ya venimos para seguir comentando y charlando un poquito de este grande del candombe.
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0: Bien, ahí compartimos, estamos compartiendo el artista del artista del día de hoy, entonces, con Rubén Rada. Verdaderamente un embajador, entonces, de la música uruguaya del candombe en todo el mundo. Omar Rubén Rada Silva. Nacido el 16 de julio de 1943 en Montevideo, Uruguay.
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0: Carmen Silva, Raúl Rada, sus padres.
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0: Su pareja María Fernanda Vivanco, los hijos Julieta, Lucías y Matías, conocidos músicos. Vamos a compartir un poquito acá de la biografía. Sus primeros pasos en la música fueron a los 10 años como integrante de la comparsa de negros Lugos y Morenada. Su primer seudónimo fue Zapatito, originado en el que a esa edad ya calzaba zapato talle europea 43. Calzaba bien el muchacho. De los 15 a los 16 años salió en una murga que se llamaba La Nueva Milonga. Por esa época cantaba en la orquesta tropical Cantombera Cubanacán.

0: Vamos a hablar con esas lindas canciones. Vamos con este chacha muchacha.
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1: Bien, ahí compartíamos entonces a Rubén Rada. Estamos en el espacio del artista de hoy. Estamos con este chacha, muchacha. En este espacio compartimos 30 minutos de un artista, de un grupo. Se llama El Artista de Hoy, que comienza siempre al comienzo, la redundancia, en el segundo bloque.
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1: Vamos con un poquito más de su trayectorias. Entre 1958 y 1962 se incorporó como vocalista al conjunto de jazz Los Ted Hot Rockers, grupo formado por el pianista Paco Mañosa como uno de los conjuntos de Hot Club de Montevideo. Integran esta agrupación notables músicos como Federico García Vigil, Daniel Bachicha, Lesina y los hermanos Hugo y Osvaldo Fatu.

Bien, compartíamos entonces El Mundo No Pesa Nada. Estamos con el Negro Rada, con Rubén Rada, es el invitado del espacio del artista de hoy. Estamos en vivo, 21 horas y 34 minutos. Estamos acá a través de FM Encuentro Online, tu radio, nuestra pasión. www.fmencuentroonline.com. Por supuesto, también estamos a través de las radios amigas que comparten el programa en distintos horarios del fin de semana.

Vamos a continuar compartiendo un poquito acá su historia. Por acá dice, en 1965 pasó a formar parte del Quinto, lo cual marcó sus inicios como músico profesional. Esta banda comenzó tocando música bailable en inglés para paulatinamente comenzar a trabajar en temas propios, cambiando el estilo y el idioma. El Quinto es reconocido como pionero en ejecutar candombe con instrumentos eléctricos y tumbadoras, baterías y además crear temas cantados en idioma español. El candombe beat, según definían ellos, era una mezcla de rock, psicodélico, candombe, música brasileña y varios otros estilos. Se caracterizaron por un espíritu innovador, excelentes arreglos musicales. Las voces de eran Rada, Eduardo Mateos, Urbano Moraes y Walter Gambón. Con grabaciones del Quinto se editaron los discos Musicación circa 1968 y el CD Clásico. Tras el Quinto integró el grupo Totem, que a pesar de que editó solo tres long plays y tuvo una trayectoria fugaz, en 1970 a 1973 se convirtió en una de las bandas más llamativas de la música rock uruguaya desde aquellos momentos hasta la actualidad. La fusión de elementos del rock and roll, la música latina y el candombe, a la que se unió su particular voz, conformaron el grupo como uno de los puntos más altos de la música joven uruguaya. Realmente superado desde entonces, junto a Totem grabó los dos primeros álbumes del grupo, compuso temas como Dedos con Eduardo Uceta, FIFA, Fibra y Elocia, El Negro. Bien, ahí compartimos un poquito de la trayectoria musical. Vamos con otro temita, vamos con las manzanas.

0: Bien, y compartíamos estas las manzanas. Ya casi estamos al final de este espacio del artista de hoy, pero vamos a compartir un poquito más de su biografía musical y un temita más. Vamos por acá en 1969 con el tema Si te vas. Rada representó a Uruguay en el Festival Mundial de la Canción de Río de Janeiro, que finalmente ganó Juan Manuel Serrat junto a Penélope. En el mismo año, ante la gran popularidad lograda por Rada, principalmente por el éxito de su canción Las Manzanas, logró grabar su primer álbum como solista, Rada, conocido popularmente como Las Manzanas, incluso reeditado en Argentina en 1983 y el CD en 1998 con ese nombre. Después de Totem, a mediados de los 70, grabó los discos reconocidos por la crítica Rubén Rada y Conjunto SOS en Buenos Aires y Radeces en Montevideo, además de participar como músico invitado en el disco Café Concerts. Caminata Punta del Este son de estos años cancioneros. Canciones como Ayer Te Vi, Upa Negra, Tinga Chiquilina, Malísimo, Pájaro Africano y el musicólogo Corión Ayuan advirtió que a pesar del éxito de Token en Uruguay, las propuestas solistas de Rada fracasaron en esa primera etapa.
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0: Como lo dice aquí, Bran fracasado en esa etapa, pero como dice él, no le importa porque él se va con esa plena. Lindas historias, lindas canciones de este embajador, entonces, de la marca uruguaya del candombe en todo el mundo, como es Rubén Rada. Estamos llegando al final, de este espacio del artista de hoy. Fue un gusto, un placer poder compartir este ratito de este grande, entonces, de la música popular del candombe uruguayo, que, como les decía, es un embajador en el mundo, que ha llevado entonces el candombe a todos los rincones inesperados.

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Bien, ahí continuamos entonces con estas lindas canciones. Ahí terminamos entonces el espacio del artista de hoy con un gran de la música uruguaya del candombe, como es Rubén Rada, perdón. Entonces estuvimos compartiendo este espacio del artista de hoy. Ahora continuamos con el programa. En estos últimos 30 minutos estamos con Emilia y Nicky Nicole en Intoxicado. Cambiamos totalmente el estilo musical, nos fuimos bien arriba, nos fuimos bien a los tiempos de ahora. Bueno, este programa tiene eso, no tiene estilo musical, así que vamos arriba. Si nos querés sugerir algún tema de folclore, ningún inconveniente. Creo que para el próximo programa lo vamos a incorporar nosotros. Si no hay algún pedido que quieran incorporar algún tema o algún temita de folclore, es suave, para ir mezclando con más o menos con el programa, lo vamos a ir incrementando nosotros. Estamos con Emilia, Nicky, Nicole

Bien, le compartíamos a Emilia, Nicky Nicole con este Entoxicado. Nosotros continuamos con estas lindas canciones, 21 horas 51 minutos. Estamos en vivo aquí a través de la radio, compartiendo estas lindas canciones. También estamos en diferido en las radios amigas que comparten el programa en distintos horarios del fin de semana.

0: Vamos ahí con los horarios entonces de las radios amigas que comparten el programa de memoria. En FM San Fernando estamos a partir del mediodía, a partir de las 12 del mediodía estamos entonces con el programa este Tiempo de Música fin de semana. Allá por FM Renacer de la Capoeira estamos a partir de las 16 horas mañana sábado. Mañana sábado está la repetición por acá por FM Encuentro Online, entonces a las 19 horas de este programa. Ya por Radio Bolso FM Online, el domingo a partir de las 14 horas, entonces después del programa 8 letras de Ramón Burlón, arrancamos nosotros ahí con todas estas lindas canciones. Y el domingo a partir de las 20 horas, ya por Durazno en Radio La Variada Online, entonces de la mano de nuestro amigo Pablo Fernández, estamos nosotros. Y recordad que nos podés ayudar a la selección al 095-908-697. Enrique Iglesias, bailando.
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0: Bien, ahí compartíamos entonces a Enrique Iglesias junto a gente de zona con este Bailando.
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0: Cuando son las 21 horas y 58 minutos, estamos a 17 minutos de llegar al final de esta nueva edición de este Tiempo de Música por acá, por la radio, donde estamos compartiendo lindas canciones, compartimos buena música. Y bueno, recordá que tú también nos ayudas a armar la selección musical, como lo hace muchos amigos. Nos mandas un WhatsApp, no importa la hora ni importa el día, al 095-908-697. Recordá que si estás en el exterior, fuera de Uruguay, tenés que marcar el signo de más 598-95-908-697. Vamos a continuar, vamos con Francisco Benítez. Gracias por llegar.

0: nosotros vamos a continuar compartiendo estas lindas canciones. Estamos a 10 minutos de llegar al final de esta edición. Estamos compartiendo lindas canciones, estamos compartiendo buena música. A nosotros nos gustan estas canciones, como yo siempre te digo, en el final, cuando cerremos, si te gustaron estas lindas canciones, nos reencontramos en la próxima semana. Pero eso lo vamos a decir cuando cerremos el programa. Digo esto y me aferro a la música y a compartir y a estar en este estudio y compartiendo estas lindas canciones, porque de reojo miro acá en el monitor las informaciones que van llegando, de informativos que están, y de todo lo que está pasando a nivel mundial, a nivel nacional y a nivel local. Entonces es como encerrarse en la música y decir, no me quiero enterar de nada y quiero compartir este momento de canciones y de buena vibra y de eso, porque la verdad es un desastre general total de lo que está pasando en el mundo, de lo que está pasando en nuestro país con toda la, bueno, con todo. Yo sé que esto es un programa musical, pero como te estaba comentaba, miro el monitor donde tengo que veo los informativos y lo que leo y lo que veo todo durante todo el día y toda la semana, y me toca y es como que no sé. Vamos con Camilo, que nos dice Teo.
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1: 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Compré el diario y al pasar de las hojas leí una noticia redactada en pocas líneas donde se informaba que en una calle de un balneario había aparecido el cuerpo de una persona con ropas muy pobres cuya identidad no se establecía y que habría muerto de frío. Nada más. Doblé el diario y en mi libreta de apuntes escribí: pobre Joaquín. Sintiendo una angustia desconocida por aquel hombre sin nombre. La masa de palabras y melodía, informe todavía, sonaba dolorosamente dentro de mí como un lamento.

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Nadie debe creer que el cantor pertenece a un mundo extraño, donde todo es escenario y fantasía. El cantor es un hombre más que anda transitando las calles y los días, sufriendo el sufrimiento de su pueblo y latiendo también con su alegría.

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1: ¿Cómo?
2: Juan Vidal. Juancito, me regaló este coso.

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0: Rajemos, profesor. ¡Qué bien!
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0: ¿Cómo están pasando en esta tarde rara, che? Arrancó lindo. Arrancó este lindo. Con humedad, pero la temperatura bastante agradable. Y ahora, otra vez, acá en la ciudad de Maldonado, una niebla y frío, fresco de vuelta. Acá estamos reponiéndonos de una gripe ahí, como el 90% de la población uruguaya. Que si no cayó, va a caer, ¿eh? Sí, sí, bienvenidos al club. Estamos todos engripados. El amigo Richard se viene salvando. Buenas tardes, Richard.
1: Buenas tardes, ¿cómo está Sebastián? Por lo que veo, mejor, ¿no?
0: Estoy un poquito mejor. Queda alguna secuela ahí, la tos. Pero bien.
1: Bueno, el programa pasado, la verdad que muchos mensajes preguntando por usted.
0: Sí.
1: Sí, toda financiera.
0: A ver cuándo iba a pasar a cobrar.
1: Claro, toda financiera, ¿qué pasó? Vuelve, ¿dónde lo ubicamos? Pero está, es bueno que se acuerden de usted también.
0: No me interesa la salud, me interesa que venga a pagar este delincuente.
1: Que venga así silla rueda y van a pagar.
0: Eso haber sido el patrón, uno de ellos, me imagino.
1: ¿Zafa o no zafa? Preguntar. Sí, zafa, que tranquilo. Aquí, bueno, bienvenido de vuelta.
0: Bueno, muchas gracias. ¿Qué? Lo dejé tirado, pero ¿cómo le fue? ¿Bien?
1: No, bien. Creo que bien. Sí, bien. ¿Sí? Yo también lo había dejado tirado.
0: En cualquier momento. Ya me estaba amenazando.
1: No, que yo lo he dejado primero.
0: Ah, sí, seguro.
1: Y salvó con creces.
0: Ya me estaba viendo una falta usted.
1: Sí, por eso. Queda mal día ahora, empatado.
0: Ahora estamos empatados.
1: Empatadito. Bueno, un saludo a toda la audiencia por aquí, por FM San Fernando, en Clave Tropical. Desde el estudio Alejandro Cabrera. Saludo para él allá en Paraguay.
0: Sí, le acabo de... Estábamos en comunicación ahí, nos está escuchando. Nada más y nada menos que de Asunción del Paraguay. Qué increíble, ¿no?
1: Internacional, ¿no?
0: ¿A dónde llega la radio, chiques? Qué bueno, ¿dónde llega el programa en Clave?
1: Claro, porque decimos FM San Fernando, de Maldonado al mundo, ¿no?
0: Increíble. Unos canaritos hace un mes y medio atrás, unos canaritos patas rajadas. Y mirá ahora, ¿eh?
1: Qué disparate. En el exterior estamos.
0: El que nos escucha no sabe que seguimos siendo unos canarios.
1: Eso no cambia.
0: No cambia eso. Bueno, vamos a tratar de agregar... Bueno, me tranqué. De alegrarles la tarde un poquito con un poco de música. La cumbia siempre te invita a moverte un poco, a ir cantando dentro del auto, al lado de la estufa, a ir tarareando algún tema, a ir moviéndose. Y bueno, le hemos traído hoy, como siempre, el programa se basa en lo nuevo, lo viejo, éxitos de siempre, de ayer y de hoy. Y hoy hay un montón de lanzamientos que de a poquito se los vamos a ir mostrando, difundiendo por acá, que es una de nuestras tareas. Y bueno, ya vamos a arrancar con música, saludando a todos los que están ahí en línea, por todas las redes. Ya estamos en TikTok, en vivo. Se va a ir conectando la gente a poquito. Y bueno, vamos a arrancar con música. Richard, como siempre, ¿qué nos trajo para deleitarnos?
1: Vamos con algo de la gran banda, puede ser.
0: Sonido Caracol.
1: Sí, un temita que tiene sus años ya, pero...
0: Me pega
1: mucha,
0: abajo.
1: Mucha fuerza. No tiene mucho, está ahí en intermedio, digamos. Está.
0: Se lo vamos a dedicar a... que nos acaba de mandar acá. Al amigo Bernardo, de la ciudad de José Pedro Varela. Buenas tardes, Sebastián, ¿cómo están? Buena música, estamos al pie del cañón. Hey, él no falla, ¿eh? Es un amigo.
1: Viene él antes que nosotros el programa, ¿no?
0: Sí.
1: Él está, nosotros no sabemos si venimos.
0: Un abrazo grande, Bernardo. Saludos para toda la ciudad de José Pedro Varela. Saludos a su compañera ahí. Y bueno, repare, revuelve ese matecito, délo vuelta. Métale la bombilla y siga.
1: Y hagan lo que hacemos casi todos. Ponga la televisión en mute y la música.
0: Seguro.
1: Claro. En lo que hace, bueno, todo el mundo.
0: No hay mucha cosa para mirar.
1: Sí, no. Está el mundial, pero mírelo con la voz baja, el mute, no, y la radio.
0: Te pasó lo mismo que a mí. Puse el partido de Nacional y aquello daba fiebre.
1: Sí.
0: Después, es como cuando mirás un partido europeo y después venís a la... ¡Oh!
1: Hay que mirarlo de espalda.
0: Una carreta era. ¡Qué disparate! Y 0-0 todavía. No. Y mañana toca a nosotros, que va a ser lo mismo.
1: ¿Qué pasó, Kipo?
0: ¡Qué disparate! Saludos a Milton, que debe estar ahí prendidito, que quedaste con los goles para gritar. Milton, ¿qué pasó, Milton?
1: ¿Quedaron ahí?
0: ¿No hubo caso? No. ¿No entró la pelota, che? Bueno, vamos arriba, vamos a poner un poco de música. La banda, la gran banda del Uruguay, del interior del Uruguay, Sonido Caracol. A ver cómo suena, Richard.

0: Bueno, seguimos por acá. No, no. Me dejó muchas secuelas la gripe esto. No encontraba el auricular, lo tenía en el cuello. No es pa' jodido, dijo. Dale, ¿usted la va salvando la gripe?
1: Vengo, zafando, vengo.
0: ¿Cómo hace usted?
1: No sé, eso que muchas horas de sanatorio, mira que es un peligro entrar y salir del sanatorio. Vengo, zafando.
0: Y los aires al mango, al palo.
1: Totalmente. Y con los fríos que vienen haciendo, malos virus ahí adentro, ¿no?
0: Yo tengo la costumbre de cuidarme, viste, de apagar todo media hora antes de salir del trabajo, eso, viste, que hay mucho.
1: Que se ambiente antes de salir.
0: Seguro, y no hay caso, no. Me agarró igual. Te agarra la defensa baja y te pica. No hay vuelta. Bueno, bárbaro. Se sigue conectando gente. Arroba Mancha. Estaba preguntando dónde era la radio. Ya le contestamos ahí. Un abrazo. Si seguís conectado por ahí. Después Alejandro desde Paraguay me dijo, ahora sí, ya me conecté y estoy escuchando. Un abrazo bien. Grande, Alejandro.
1: Saludo enorme.
0: Acá estamos en los estudios que lleva tu nombre.
1: Casi nada, ¿no?
0: Casi nada de homenaje que le brindó Ricardo Silva. Son muy, muy, pero muy amigos. Y bueno, y con él esta semana nos hemos reencontrado, porque hace años que estábamos distanciados. Me acuerdo que cuando trabajaba con él, los celulares todavía no existían. Estamos hablando del año 97, si no me equivoco. Y bueno, él después siguió con una muy buena relación con el director de la radio. Y ahora nos puso en comunicación después de casi 30 años. Y es como si hubiéramos estado hablando toda la vida, ¿no? Empezamos a mandar mensajes y impecable, la verdad. Seguimos pensando parecido, seguimos. Los dos somos muy emprendedores también. Él emprendió de todo allá en Paraguay y no hay cosa que no haga, loco. Ah, le sale a un fierro caliente. Le
1: falta ser presidente, pero bueno.
0: Yo creo que sí, en cualquier momento. Tiene mucho rostro él, y mucha labia. Ale, postulate por lo menos para intendente, mirá que es lo mejor, ¿eh? Bueno, un abrazo grande a toda la familia de Alejandro y a él, por supuesto. Me alegro de que le vaya, que le siga yendo bien de bien. Bueno, vamos a continuar. Katy Sosa acá también escribe. Buenas tardes, ¿cómo están? De la ciudad de San Carlos. Va rumbo a San Carlos, dice. Bueno, un abrazo. Gracias por estar ahí conectada. Se sigue sumando gente, impecable. Denle me gusta, como dice el Toto. Tap, tap. ¿Cómo es? Tap, tap. Hay que darle tap, tap. Esto es nuevo para mí, no sabía yo.
1: Sí, no. Sí.
0: Hay que tocar la pantalla, dice así, te va sumando como loco. Son me gusta que es nuevo. Me gusta nuevo, se llama tap, tap.
1: ¿Cómo?
0: ¿La tenías esa, no?
1: No, todos los días aprendí algo. Ni idea.
0: Yo ando volando, ya le hago tap, tap a todo. Bueno, vamos a continuar. ¿Qué va a pasar? ¿Algo nuevo? ¿Algo de algún lanzamiento? ¿O qué me va a traer
1: como
0: ahora?
1: Como usted quiera. Pídame, ¿qué hay?
0: Bueno, vamos a alargar de la nueva historia. ¿Lo tiene a mano? Sí, se lo vamos a dedicar a la amiga Mariela, que le gusta tanto a ella, Soy Tu Sol. Este es el ex cantante de Soy Tu Sol, que trajo un nuevo lanzamiento esta semana. Tenemos varios, tenemos 6 lanzamientos nuevos de bandas muy conocidas. Y bueno, la primera que le vamos a compartir es esta. La nueva historia, ex cantante de Soy Tu Sol. Ya te lo dije.
1: Ya te lo dije, ya te lo dije.
0: Seguro, el tema es el título le pegó,
1: Le pegó.
0: Ya te lo dije, Richard, largalo nomás.
1: Vamos arriba.

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1: ¡Wow! ¿Qué letra, Richard?
2: ¿Qué letra, no?
1: No te pongas mimoso en la tarde.
2: Nubladito, frío.
1: Pa, se enamoró del amante. Qué lío se le armó, ¿no? Se complicó solo el hombre. No es pa' jodido.
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1: Bien, bien. Y bueno, ¿qué va a hacer? Cada uno. Cada uno ve de quién se enamora. Ahí va, ahí quedó impecable. Bueno, seguimos acá en Clave Tropical. Para los que van sumando por FM San Fernando, en Clave Tropical es el nombre de nuestro programa. Sebastián, quien te habla, Richard en los controles. Y bueno, acá estamos en la tarde fría de acá de Maldonado, siendo las 17:30. Estamos acá intentando alegrarles un poco la tarde ahí, poniendo un poco de música, esperando que nos pidan algún temita. Así se los pasamos, cumplimos con cada uno de ustedes. Pero mientras tanto vamos a ir pasando lo que tenemos seleccionado. Tenemos un montón de temas nuevos, como les decía. Hubo una semana de varios lanzamientos. Y hay otro que se viene mañana, qué lástima que es mañana, ¿no? De los amigos acá de... Vamos a pasar un temita igual después de ellos. Me dijo de los...
2: Sí, usted, pasé un tema a partido 2 de
1: ellos. Usted está en todas las internas. No, un poquito más, capaz que estoy sordo yo. Ahora sí. Usted está todas las internas ahí.
2: Sí, sí, para mañana a las 20 horas está pronto un nuevo tema de Los Sabrosos de San Carlos.
1: Los Sabrosos.
2: Un abrazo. Que no quede huella.
1: Opa, un éxito que no falla. Ese no hay R, ¿no?
2: Que no quede huella.
1: Y el sabor de ellos le va a dar un impulso al tema, sin duda. Impecable. Entonces el martes estaremos compartiéndolos. Pero ya el que se quiera conectar mañana con la página de Los Sabrosos, van a estar lanzando entonces un viejo éxito al estilo de Los Sabrosos. Bueno, nosotros por acá vamos a continuar y le vamos a dedicar un tema al amigo de allá de Durazno, Sus Pagos.
2: Está Eduardo con toda la barra ya, escuchando.
1: Está escuchando.
2: Nos mando saludos y bueno, pidió un temita de Huanco.
1: Bueno, lo vamos a complacer entonces al amigo Eduardo, allá a la distancia, a Los Pagos de Durazno.
2: Yo no sé si estará prisionero la señora, pero pidió un tema prisionero. Yo
1: prisionero.
2: No sé, si no lo dejan salir.
1: Él se siente prisionero, mirá.
2: Se siente. Algo de eso debe haber.
1: Milton 2. Ya lo quemé ahí, pero a dos manos.
2: Directo.
1: Para ti entonces y el todo el que se sienta identificado, prisionero de Huanco. Vamos, dale música, Richard.

0: Bueno, seguimos por acá en esta tarde espectacular. La gente se conectó. Tenemos varios mensajes, varios pedidos. Así que Richard, vaya anotando, agarre papel y lápiz ahí.
1: Muy bien.
0: Tengo varios pedidos. Y bueno, ahí hubo un poquito de maldad, viste, en este último tema. Richard quería oro por Sonido Caracol, por Chacho Ramos. Y yo lo quería por el original. Lo quería por la cortina que están escuchando, que es del Bronco. De. No de 33, Bronco de México. México, el verdadero.
1: El Gigante de América.
0: El Gigante es? De América. Un tiempo se llamaba el Gigante de América. Sí. ¿Supo de la historia de eso, no?
1: Sí, sí, un tema con el nombre. Un
0: perdieron, perdieron el nombre en un momento.
1: Un conflicto, se habían peleado también entre ellos. Se habían peleado y estaba.
0: No, claro, el nombre era del manager.
1: Sí, del manager, ahí está.
0: Se les quedó con el nombre, después tuvieron que pagar cerca de $1,000,000 para recuperar.
1: Sí.
0: Pero es una empresa eso que sí, mueve mucha guita, pero mal.
1: Sí, sí, totalmente.
0: Para decirte, para tener que tenga una idea, mueve, no sé ahora, pero en un momento movían 14, 15 camiones con todo el instrumento, con todo el arsenal, y armaban ellos su propio, viste, esos armatostes de cómo se arma acá en el Estadio Centenario, viste, cuando arman un.
1: No, no, los escenarios, digamos, todo eso, todo
0: ese
1: sonido,
0: todo ese fierrerío, eso lo tenían ellos, era propio. Ya. No, no, no. ¿Ya? Estaba, es una banda en serio esa. Está loco.
1: Yo vi la biografía de ellos, la historia, y arrancaron también, les costó, ¿no?
0: Yo quiero mirar la serie, pero no la tengo.
1: Les costó, como todo, ¿no? Nadie.
0: Sí, al principio les costó.
1: Sí, un día al otro no se hace, no haces magia.
0: Pero ahí sí que hay historia, por favor.
1: Hay historia.
0: Bueno, vamos a continuar, no vamos a aburrir la gente, que me pongo a hablar yo y me voy por las ramas. Tengo al amigo, al patrón, como le digo yo, me dice: dejate de tirar besos. Pasó su señora por acá, que es mi novia, hace años. Y le tiré un beso así porque fue lo primero que me nació. Yo cuando la veo,
1: claro.
0: Le tiré un beso. Y bueno, parece que se filtró la información. No sé si ella me delató.
1: Sí, te faltó él.
0: O él tiene cámaras acá.
1: Sí, claro.
0: Yo, para mí, que fue eso, me regalé. Sí, y me está mirando por ti y todo, claro. Le tiro un beso y la mujer llega enseguida, me regalé. Sí. Ya, me hace mucho falta para detectar tanto. No sé qué es el oso, amigo, que fue un besito de lejos nomás. Bueno, y después también tenemos a Katy Sosa de San Carlos, que quiere un tema de Herederos. Búsquelo ahí cuando pueda. Y después tenemos a mi amigo Milton, que me mandó una carta. Buenas tardes, saludos desde La Sonrisa, de Mariela y Milton. Un gusto volver a escucharlos, porque se habían perdido, viste, nos habían abandonado. Que tengan un buen programa. Con razón volvieron las charangas, me dice. Volvió Cevita, volvió la charanga.
1: No, es una casualidad, oye.
0: La selección la hace
1: Richard. El gran tema que los lanzamientos son la mayoría de charangas.
0: Seguro, la plena está media tranqui. Y a mi compañero y a mí no nos agrada mucho la nueva generación de plenas.
1: No, la respeto, pero no.
0: Si nos piden los temas, los pasamos, sí. Porque bueno, nos debemos a la audiencia, pero no es santo de nuestra devoción. Y bueno, y continuando con lo que escribió, dice: un saludo a mi hermano y a mi cuñada Gabriela, que se encuentra internada aún, pero viene mejorando.
1: Viene bien.
0: A pasos agigantados, gracias a Dios. Ya cumplió el mes. Tenemos que llevarle una tortita, ¿no? Ya cumplió el mes, pobre Gabriela. Pero bueno, es todo por su recuperación. La atención fabulosa ahí en el Cantegril.
1: Sí, todo bien. Gracias a Dios, todo bien. El primero al último, todo impecable.
0: Va a salir corriendo ahí adentro. En un 100%.
1: Bueno, la arenilla.
0: Restos. Todavía la tos sigue ahí. Ya estoy con guaco. Miel y guaco estoy. Guaco de verdad conseguí ayer. Bueno, y terminando, en cuotas se lo leí. Un temita para Mariela de Soy tu Sol.
1: Soy tu Sol.
0: Muy así bien. Que tenemos ahí varios pedidos. Vamos a ir con música porque
1: me estoy ahogando.
0: Sálvame, Richard, que me
1: estoy ahogando. Algo nuevo, vamos con un. ¿Te acordás que te comentaba una banda de Paysandú que hay? Que salió nueva, se llama la.
0: Ah, me dio curiosidad por escucharla, a ver. Usted me dijo que estaba bueno, vamos
1: sí,
0: a ver.
1: Sí, como fue que te dije la vuelta, diciendo el tema La Duda. Lo vamos a presentar, son de Paysandú. El grupo se llama La Vuelta, diciendo el tema La Duda. Esperemos que les guste. Hace más o menos un mes el lanzamiento este. Y bueno, bienvenido a las charangas nuevas.
0: ¿Cómo no? Siempre están bienvenidas.
1: Al ruedo, vamos arriba.
0: A no ser Milton, nosotros estamos encantados.
1: Sí, sí.
0: Y ahí ya mandamos algún temita para de esos que nos pidieron.
1: Está impecable, vamos arriba.
0: Bueno, La Duda de La Vuelta, a ver cómo suena La Vuelta.

0: Bueno, ahí pasaba Celosa entonces. Para todas las que se sientan identificadas, va el tema para ellas entonces, ¿eh? Ya cumplimos ahí con todos los pedidos. Para la segunda hora, sigan mandando mensajitos que vamos a ir de a poco complaciendo a todos. Se sigue sumando gente. Pero ahora tenemos que ir a la pausa publicitaria, que bueno, es obligación. Sin publicidad no funciona la radio. Y bueno, se viene la tanda publicitaria de la radio en breve. Pero vamos a volver porque todavía nos queda una hora más de programa. Estamos hasta las 19 aquí por FM San Fernando en Clave Tropical. Si quieren mandar mensajitos también puede ser por WhatsApp 091-924-536. Si quieren publicitar con nosotros con el programa En Clave 099-799-762 de Richard o de quien les habla 099-556-617. Bueno, Richard, nos vamos a ir a la tanda publicitaria. ¿Tiene algún agradecimiento? ¿Tiene algún mensaje ahí?
1: Un saludo y que se queden por ahí, que venimos con más temitas nuevos que han salido esta semana.
0: Para ¿Está presentar. Conforme con el programa como va hasta el momento?
1: Yo creo que sí.
0: Sí,
1: sí, sí. La gente lo que tiene que decir también que tiene que también, es muy importante la opinión de ellos, porque esto lo hacemos entre todos, ¿no?
0: Sí, sí, sin duda.
1: La idea es que todos participen.
0: Bueno, vamos a ir a la pausa.
1: Que lo voy a poner en el aire acá porque no estaba al aire usted.
0: No se nos vayan de ahí, quédense prendiditos. Hay mucha gente conectada, muchas gracias a todos. 7-8 minutitos y volvemos. Nos vamos a la pausa publicitaria de la radio. Un abrazo a todos, volvemos. 6-7 minutos, estamos de vuelta acá con ustedes.
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1: Bueno, continuamos por aquí con nuestra segunda hora. Tenemos una hora por delante de programa todavía. Seguimos aquí en Clave Tropical por FM San Fernando. Un saludo a toda la gente que está compartiendo y que está conectada por el TikTok. Y por todas las redes. También por los mensajes que nos mandan al WhatsApp. Que es el 091-924-536. Bueno, vamos a continuar con la música. Y para cortar con un poco de charanga, para el amigo Milton, le vamos a traer un... Este es un viejo recuerdo, ¿no?
4: Sí, es un recuerdo.
1: De, bueno, la más escuchada de todas las pleneras, sin lugar a duda, Caribe con K, me dijo...
4: Caribe con K.
1: Caribe con K, vamos a presentarla ahí. Hechizo de luna, Caribe con K, para Milton y su señora, abrácela ahí y zamboletela un poco. Vamos arriba a ver cómo suena esa plena.

0: Bueno, y acá volvemos. Ahí pasamos una plena para cumplir con el amigo Milton, que no tuvo mucho éxito por lo que me ponen acá. Me dice Mariela, no me gusta mucho Caribe. Que baile con Morita y Tina si quiere. Lo mandó a bailar con los perros. Ah, lo mató como un perro, está loco. Pobre Milton. No. Le pongo, le pusimos uno romanticón para que le apriete un poco ahí.
1: No, sí.
0: Hoy sábado. Al lado de la estufa. Todo se daba. Bueno, un saludo también. Buenas tardecitas, nos pone Jorge Ramírez. Un abrazo, Jorge. Siempre está conectado a la radio. Un abrazo grande. Bueno, y vamos a ir de a poquito presentándole, como le habíamos dicho, todos los temas lanzamientos, que hay un montón. Está el de La Máquina, está Franco Augusto, que es el ex cantante de Ágata, está el de mi artista preferido, de los artistas nuevos, Gabriel de la Rosa, está también Luciana y La Heroica, también tenemos para compartir con ustedes, y vamos a cerrar con Caracol y el chileno Pablo Castro, que también grabó con Caracol un temón. El primero, ¿cuál va a pasar primero? La máquina no era.
1: No.
0: Acá, pa,
1: la no, máquina no, es viejita ya.
0: Te digo que me tengo secuelas de la gripe.
1: Sí, va,
0: es grave.
1: Va quedando el COVID,
0: El COVID-20 fue. Cumbias del interior, Franco Augusto, ¿le parece que compartimos eso ya con la audiencia?
1: Sí, ya lo busco.
0: Impecable. Vamos a compartir con ustedes entonces un tema lanzamiento. Lanzamiento fresquito está este que fue hace unos par de días.
1: Sí.
0: Que lo largó el amigo Franco Augusto, entonces ex cantante de que estuvo muchos años en Ágata, la grande del interior. Aquí grabó su propio tema.

0: Y ahí compartíamos entonces en la voz de mi amiga Miriam Britos. Ya la sumé a la lista de amigos.
1: Sí, ya, amigo, seguro.
0: Quiero llegar a un millón, dijo. Un viejo éxito, como lo tenemos acostumbrado en este programa. Pasamos lo nuevo y los viejos éxitos que siguen perdurando. Nosotros nos gusta siempre traer y recordar esos éxitos que fueron y serán siempre bienvenidos a nuestros oídos. Bueno, y le compartíamos también, en primer lugar, cumbias del interior del amigo Franco Augusto. Tan bueno los enganchaditos.
1: Los enganchaditos.
0: Dame un toquecito más, que yo creo que me estoy quedando cada vez con menos voz. Cuando termino el programa, termina acá el botón. Ahí quedó perfecto.
1: Pasa para el otro lado del vidrio.
0: Bueno, vamos a compartir ahora de los nuevos, vamos a decir, a ver cómo expresarme, de los artistas nuevos que han aparecido en este año, el año pasado. Este chico, la verdad, me ha gustado muchísimo su estilo, su voz y los temas que elige. Tuvo un lanzamiento esta semana. Él se llama Gabriel de la Rosa. Los invito a que se sumen ahí por acá, por TikTok o por YouTube, y escuchen los temas, están muy buenos. Y ha grabado el hombre esta semana Solamente Tú, se llama el tema, y lo vamos a compartir con ustedes. Gabriel de la Rosa, aquí por Enclave Tropical.

0: Y ahí pasaba la máquina, entonces. La máquina de Florida, ¿verdad, Richard?
1: De Florida.
0: En sus épocas con el amigo, recuérdeme, el cantante.
1: Freddy Martínez.
0: Freddy. Fenómeno. Sigue él haciendo su trayectoria como solista ahora.
1: Ah, solista, es verdad.
0: Y tiene la voz intacta el hombre. Debe andar pisando los 60, ¿no?
1: Sí, tiene.
0: O alguno más, capaz.
1: Anoche que Drácula, hijo.
0: Está loco y anda y el tipo sigue volando, che, la verdad. Impresionante. Bueno, vamos a seguir porque nos van quedando todavía dos temitas del lanzamiento. Ahora se va a venir, va a entrar a la cancha Luciana y la Heroica. Con esto que grabaron esta semanita, que se llama Te perdiste, mi amor. Pero te perdiste, mi amor. Volvé. En la voz de Luciana y la Heroica, a ver cómo suena este nuevo lanzamiento aquí por Enclave Tropical.

0: Y ahí pasaba entonces Martín Segovia y Lucas Hugo. Sí, señor. Un temón, la verdad. Ese tema pegó muchísimo. Siempre está sonando por un lado o por otro. Anda muy, pero muy bien. Martín Piña, ¿yo qué dije?
1: Martín Segovia.
0: Martín Segovia, dije.
1: Está en Martín.
0: En Martín. En Martín, igual. Son amigos los dos. Bueno, vamos a continuar, amigos. La secuela de la gripe me tiene mal. Tengo un sueño. Tengo muchas ganas de estar acá, pero a la vez me da un sueño porque sigo trabajando de noche. Hasta el 20, sin parar, sin libres. Voy a hacer un mes enterito, ¿sabía usted? 30 de 30. Me tocó 30 de 30, sin libre y de noche, en pleno invierno, con gripe, con tos.
1: Con sueño.
0: Somos quejosos también, ¿no? Pero hay trabajo. No te quejes que hay trabajo.
2: Con sueño, con todo, completito.
0: Con todo a completo. Bueno, vamos a continuar y vamos a terminar el segmento de lo que es los temas lanzamientos de esta semana. Se viene el que para mi gusto es el más, que más me gustó de estos lanzamientos. Sonido Caracol y el chileno Pablo Castro, Conmigo Sin Ti. Así es. No me suena, me costó nombrarlo. Conmigo Sin Ti. Ya escuché por el chileno el tema este. No fue nunca un segundero, es, dijera yo. Un segundero. Me gusta por ese lado que lo hayan regrabado. Pero había más opciones, me parece. Pero está, quedó bien igual, quedó lindo. Antes quería la gente que está conectada en TikTok. Por ahí por ventanilla les dejé el perfil de Enclave. Que queremos llegar a los 50 seguidores para empezar a poder transmitir de nuestra propia cuenta. Ahora estamos compartiendo de FM San Fernando, que vamos a seguir transmitiendo por ahí, pero queremos transmitir de nuestra propia cuenta y queremos llegar a 50 seguidores. Así que síganos ahí en ventanilla, les acabo de dejar el perfil de nuestro programa. Síganos por ahí, ¿eh? Gracias. Vamos a continuar entonces. Conmigo Sin Ti, Caracol y el chileno Pablo Castro. A ver cómo suena eso, Richard. Dele, dele gas.

0: Y en esta tarde, que ya nos quedan pocos minutitos, esta tarde de sábado, seguimos aquí en Clave Tropical. Estábamos escuchando a Martín Barbosa y también anteriormente a Caracol y el chileno con el tema nuevo, Conmigo sin ti, que quedó muy bien, la verdad quedó muy bien. Esas voces no tienen R. Queremos mandar un saludo a Violeta, que estaba conectada ahí, nos saludó. Un abrazo grande, Violeta. Después tenemos a Milton, que acá me dice, a ver cómo lo leo. No te quejes, viejito, hacé crochet, ya que tenés tres estufas alrededor, dice Mariela. Dale, pero todavía dice que ensucia a Mariela, de que me ve. Cuando llega, tengo dos estufas, no tres. Una de cada lado pongo, porque me dijeron que lo malo es el aire acondicionado, ¿viste? Lo tenemos de frente a la cara, así. Y puse un calentador del lado izquierdo y una estufita cuarzo, aquella de la vieja, del lado derecho. Tengo. Y yo voy al medio que son dos motos. Calentito estoy ahí.
1: Seguro.
0: Pero él dice, nah, que está hecho una vieja, no sé qué. Ayer cuando llegué, estaba él con la estufa cuarzo.
1: Ah, mirá.
0: Sí. Nada, que se hace el hombre. Deja, anda, Milton, anda. Anda a mirar Nacional, anda. Bueno, vamos a continuar, amigos. Ya va quedando saludos a Richard, dice Violeta acá, mirá.
1: Muchas gracias, igualmente.
0: Está conectadita Violeta. Un abrazo grande. Esperemos que mejore todo lo familiar. Vamos arriba, Violeta.
1: Sí, que se encamine todo.
0: Vamos arriba, ya va a salir. Bueno, nos quedan pocos minutitos, pocos temitas para compartir con ustedes. Un agradecimiento grande a todos los que estuvieron en sintonía con nosotros, acompañándonos. Bueno, y se viene el batacazo, Le dije antes, usted es testigo, no lo dije al aire, pero me gustaba para un 2-1 Noruega. Y bueno, viene ganando 1-0, se va al descanso ya. Ya fueron a tomar agua, hicieron todos los protocolos.
1: Estos parates son matadores.
0: Le encajó un batacazo. Va ganando, mirá, y no fue Haaland, esta vuelta no fue Haaland. Va ganando 1-0 Noruega a Inglaterra. Esto es un batacazo, guarda, aparte está dominando, no es que está ganando de casualidad, no, guarda con Noruega, que se está metiendo entre los cuatro mejores del mundo. Queda todo un tiempo, pero lo veo dominando muy bien y los veo entregados. Mirá esa jugada, y los veo entregados a los ingleses. Vamos arriba los chicos. Vamos arriba Noruega, vamos arriba Haaland, vamos. Bueno, vamos a continuar. Tengo un temita que le pedí a mi amigo ahí, por Marito Silva. Vamos a escucharlo. El Perdedor, me gusta mucho esta versión. Póngale uno más, dele power.

0: Pero impecable, entonces. Ahí estábamos escuchando un nuevo lanzamiento. Fresquito. Eso sí que es fresco, porque tiene 5 minutos, creo. Lo encontramos ahí. Cayó una notificación. La dupla. ¿Y quién más es, Richard?
1: La dupla Toto Riva y Burbujas de Varela.
0: Ah, mirá. La dupla y Burbujas de Varela. Un nuevo lanzamiento, Campero se llama.
1: Bien de tierra, bien de tierra.
0: Está muy, muy de moda eso, viste, de cumbia, llevado, el folclore llevado a la cumbia.
1: Ah, sí, sí.
0: Y hay mucha gente que le gusta. Está bueno pachiveo, bien pachiveo.
1: Y aparte hay mucha gente que en los festivales, todo eso prende mucho.
0: Sí, sí, parece que vaya a 2 y 2, 2 y 1, y uno, viste, medio canarito así. Levantan polvadera como loco, muchacho. Bueno, gente, hemos llegado al final del programa, si no me equivoco, número 15, me parece ya. Qué disparate, Richard,
1: Sí,
0: ya,
1: ¿no?
0: Ya estamos cerquita a los 2 meses al aire aquí en Radio San Fernando con el programa En Clave Tropical. Y bueno, deseando de que les haya gustado el programa de hoy, que a mí me pareció que estuvo muy, muy activo, muy lindo. Se unió mucha gente acá por TikTok, mucha gente por WhatsApp, muchos mensajes. Esa es la intención, entonces pasamos mucha música. Y bueno, pero llegó la hora de despedirse. Mi amigo Richard va a saludar ahí, a ver qué dice.
1: Bueno, un saludito para todos. Gracias por haber estado ahí. Los que escribieron y los que no, como siempre digo, que hay gente que está escuchando, está atenta, pero de repente no quiere escribir. Entonces, exacto, escucha. Solo música. Y también son igual de importante que los que escriben. Así que vamos arriba, el programa lo hacemos entre todos. Nos esperamos el próximo martes por aquí por FM San Fernando, tu voz, mi voz, la voz de todos en Clave Tropical.
0: Exacto, el martes que estamos con el super largo, de 18 horas a 20:45, los vamos a estar acompañando, los esperamos a todos. Nuevamente, los que están conectados ahí al TikTok, síganos en nuestra cuenta de En Clave Tropical. Ha sido un placer haber estado este sábado de la tarde junto a ustedes, y como dice entonces el slog de la radio, tu voz, mi voz, la voz de todos, somos una radio en serio, la radio que más crece, FM San Fernando. Esto ha sido En Clave Tropical. Un abrazo grande, gente, nos vemos el martes. Chau.
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0: Muy buenas noches para todos.
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0: Estamos en vivo aquí en el DeLorean. Buenas noches, les saluda el Chino Fernández. Arrancamos con Hombres G, Devuélveme a mi chica. Esta canción que me la pidió hace 14 días y me rompía las paciencia. Sol, la gran amiga Sol, que es una de nuestros auspiciantes. Pásame el tema, Chino, o si no me saco el auspicio. Espero que esté cantando ahí en la oreja de Flor. Hombre G, Devuélveme a mi chica. Después hay una versión cumbia también. Hace poco estuve en una fiesta y cuando lo pasaron el tema se lo grabé, era a las 3 de la mañana, creo que la desperté. Muy buenas noches para todos, estamos en FM Radio San Fernando. Tu voz, mi voz, la voz de todos. Les doy la bienvenida a toda la gente después de 2 semanas donde no pude estar en vivo. Una por cansancio, otra porque me mandaron un mandado justo a la hora del programa. Soy el negrito de los mandados en mi casa. Mi viejo me dice, tenés que ir a hacerme un mandado. Pues tengo que ir para la red. Mañana tenemos la feria. Bla, bla, bla, y bueno, donde manda, capitán. Espero que anden bien. Se pueden comunicar con nosotros al 091-924-536. Nos mandan la puteada, el saludo, lo que quieran ustedes. 091-924-536. Y vamos a sortear pizza. Y Sol, avísame qué vamos a sortear de ustedes, chicas, que me olvide. Y que voy a ir a Uruguay, así que ahora hay que volcarse a la música. Ah, sí. Pidan el tema que quieran. Hoy es el DeLorean. Aquí está su disco. Saludo muy grande para Silvana, que es la primera vez que escucha ya. Está cerca del estadio de Peñarol y ella es hincha de Peñarol, así que le mando un beso grande. Espero que le guste el DeLorean. Sufran todos los mamones ricachones que le sacan las novias a los chicos pobres como yo. Ricardo Arjona, no. Quiere que todos lloran. Silvana quiere que sigamos todos caliente y enojado y puso Arjona. Bueno, Arjona puede ser, alguna. Señora de las 4 décadas, aunque no has llegado tú. Saludo a la Quicha también, que me dijo que iba a escuchar ahí en Patota. Ya tengo preparado acá uno de los temas que pidió la Quicha y Cari. Estamos en el DeLorean. Hoy no voy a hacer efemérides. Hoy no voy a hacer efemérides. Hoy voy a hacer... Aquí está su disco. Y empieza con este tema que pidió la Cari. Cari, un abrazo grande. Siempre le mando saludo a la Quicha y no le mando a la Cari. Así que le mando a la Cari y después a la Quicha.

Qué temazo, la verdad. Red Hot Chili Peppers la rompieron toda con este, con el disco, ¿no? Californication. ¿Se acuerdan que cada canción del disco llegó a ser número uno? Llegó a ser realmente muy importante, no solo aquí, sino en todo el mundo. La rompieron con Californication y después sacaron el tema Scar Tissue, varios temas en este disco. Un día tengo que hacer un especial de Californication porque fuera de joda 6 o 7 temas llegaron a ser muy importantes. Después, 2 años más tarde sacaron el otro disco y también la rompieron todas. Fueron 4 o 5 años que, casi 4 o 5 años que Red Hot Chili Peppers era la banda del momento. Muy buena elección, Cari, ya estás participando en el sorteo. Para participar en el sorteo pedí tu tema al 091-924-536. Tengo ya varios saludos. La Quecha se reportó. Como decíamos, Silvana, que es la primera vez que escucha, está allá en lejos, en la ruta 109, me dijo que vivía por allá. Franco también, que se comunicó hoy de tarde que iba a escuchar. Wilder, Mirko, Sol, Flor, Luis. Y como decíamos, Cari, que eligió este tema y ya está participando de la pizza. O también vamos a sortear las cositas de Flor y Flor. Vamos a la otra elección de la compañera de Cari. Bueno, Cari eligió Californication y la Quecha eligió esto. Así que ponemos play.

Impresionante Green Day, Wake Me Up When September Ends. Despiértame cuando termine septiembre. Temazo. Y hace 20 años de este tema. 20 años. Y parte de la canción dice: 20 años pasan volando, la vida se va volando. Y es verdad. Gracias, Quecha, por elegir este tema. La Quecha también está participando y más gente se está sumando. Como Yanela, como Romy. Omar también mandó un mensaje. Y corran la voz porque se sortea la pizza y se sortea también las galletitas. Me acaban de decir las chicas de Flor y Flores que son galletitas de avena que van a sortear hoy aquí en el DeLorean. El disco American Idiot, ¿se acuerdan de ese tema? Ese también está muy bueno. 20 años ya, ¿cómo pasa, ¿Cómo pasa la vida, gente? Y por eso está el DeLorean. Y pidió Arjona, y bueno, no pega con Green Day, pero vamos a concederle, porque es la primera vez que escucha el DeLorean a esta chica Silvana. Se va a hacer fanática del programa, porque vamos a ponerle una canción de Taxi. Esa para mí es la canción que da una vuelta de tuerca a la trama de esta canción. Espectacular. Así que escuchamos Arjona, es larguita, pero bueno, esta por lo menos a mí no me hace llorar.

0: Muy bien, ahí estábamos escuchando a Ricardo Arjona, Historia de Taxi, pedido por Silvana. Y Sandra, desde allá de México, me dice, muy vivo él, o sea, el taxista. Sí, la verdad que sea vivo el tipo.
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0: Y bueno, le pagaron con la misma moneda al esposo de ella y la esposa de él, que jugaban a engañarlos, bueno.
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0: Tengo un amigo muy cercano que fue taxista y pasan esas cosas. Bueno, vamos a saludar a nuestros amigos anunciantes. 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
0: Un agradecimiento enorme para la gente que nos apoya aquí en el DeLorean este año, por suerte y gracias a Dios, siempre Sandra me enseñó. Por suerte y gracias a Dios, las dos cosas, este año está saliendo la foto. Y muy bien, le damos paso a la nueva canción. Esto lo eligió Luis, se puso cachondo Luis. Quiso escuchar al canadiense Bryan Adams. Se ve que se enamoró Luis y le dedica este tema a alguien ahí. No me dijo a quién, pero everything I do it for you. Todo lo que hace Luis lo hace por ella. Así que escuchamos y nos ponemos cachondos.

Muy bien, ahí estábamos escuchando a Bryan Adams, Everything I do it for you, todo lo hago por ti. Y la verdad que es un temazo lo que eligió Luis, pero ahora va con dedicatoria. Susana nos pide este tema dedicado a Mirko, su pareja hace años, su compañero de vida, su, digamos, el botón es que le lleva la valija cuando viajan. El que le aguanta la cabeza y ella le aguanta a él. La verdad que han batallado miles de cosas. Estos chicos los conozco desde muy jóvenes. Y en la semana de los Beatles, porque el otro día fue el día de los Beatles, porque ellos hicieron la primera transmisión en vivo a todo el mundo y se nombró el día de los Beatles el jueves pasado. Bueno, vamos a escuchar a los grandes. Estos son los más grandes. In My Life le dedica Susana a Mirko. Para despedir este primer bloque del DeLorean, aquí está su disco. Bien, su bien elegido. Y bien dedicado. Merecido también.

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Muy bien, arrancamos el segundo bloque de El DeLorean, escuchando Oasis, Champagne Supernova. Este lo elegí yo. Esta banda que tanto me gusta, volvieron a estar juntos, están terminando la gira, pero que después de acá para adelante se sienten, cuenten la plata que hicieron, valió la pena, bueno, está todo bien, bueno, hagan algo nuevo, che. Esto para vos, esto para mí, esto para vos, esto para mí. Bueno, ahora hagan una cancioncita, un disquito de 6, 7 temas, por lo menos. No sean malos vos. Laburen un poco vos. Si tendrán cosas para contar. Dedicado a todos los que nos gusta el Britpop. Champagne Supernova. Bueno, les cuento que hablando de los ingleses, Gallagher también está jugando Inglaterra. Ahora está ganándole a Panamá 2-0. El mundial ya tiene otro sentido ahora. Ahora lo veo deportivamente, fútbol nada más. Antes, hasta ayer lo miré como hincha. Espero que estén pasando bien. Hoy hice la tanda un poquito antes porque el segundo bloque lo quiero hacer un poquito más extenso. Pues me voy a ir un poquito antes, a las 9 juegan las chicas de Aura Femenino, que algunas está escuchando del otro lado. Y tenemos que ganar hoy, chicas. Ganemos o perdamos o empatamos. Hay que descorchar esa cerveza. Ah, sí. Hoy no se va ninguna hasta que no tomemos por lo menos 3 cervezas. Hay que olvidar las penas. Llevo la grapa miel. Hoy ganamos, perdemos, todo lo empedamos. Muy bien, espero que anden bien. Se pueden comunicar con nosotros, pueden putearme al 091-924-536. Y esta, la que sigue, la canción que sigue, se la dedico a todos los que luchan, todos los luchadores, todos los que se levantan a la mañana a lucharla. Esta la quiero escuchar, cada vez que escucho este tema me da una fuerza tremenda. Llega Marvin Gaye y Tammy Terrell. Este tema tiene 67 años, gente. Y miren la fuerza que tiene. Los que saben inglés lo van a entender. Los otros que no saben inglés, lamentablemente, les digo que habla de la resiliencia. No hay montaña suficientemente alta. Ain't no mountain high enough.

Habla de la resiliencia, de no rendirse ante un amor. Cuando algo está complicado, hay que más unirse todavía. No hay montaña suficientemente alta, no hay río suficientemente ancho, no hay valle tan bajo, no hay río tan ancho y no hay montaña tan alta. No importa dónde estés, no importa qué tan lejos. No tienes que apurarte, no tienes que preocuparte, porque el amor puede todo. Boom, linda canción de Marvin Gaye, Tammy Terrell, para acompañarnos en este arranque del segundo bloque. Las 8 en punto, nos queda una horita todavía. Y Vale, que es jugadora del Aura Femenino, nos pedía un tema que la verdad es muy lindo tema. Ya pasaron 15 años de este tema, no puede ser. 16 años pasaron, no. Si estaremos viejos. Bajamos a Marvin Gaye. Gracias, chicos, por acompañarnos. La música de ellos es eterna. Vamos a escuchar a Edward Maya y Vika Jegulina. Jegulina. No sabía de que ella también participaba en esta canción. Edward Maya, me acuerdo, sí, este DJ. Vamos a escuchar Stereo Love. Lo eligió Vale. Y participa también del sorteo de la pizza y las galletitas.

¡Qué temazo! Oh, 16 años ya. 2010 este tema sonaba y fuerte. Edward Maya y Pika Gigulina. Stereo Love lo eligió Vale y está participando del sorteo. Y acá me acaban de mandar un mensaje, Saúl, para el próximo tema, que después lo voy a leer. Pero antes vamos a saludar a nuestros auspiciantes y darles consejo a nuestra audiencia. 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

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Bueno, hace un ratito me llegó el mensaje del amigo Saúl, otro chiquilín que nos criamos junto con el gordo Saúl, fanático de Manson, pero no me pidió algo de Manson. Dice, dejate de cosas románticas, chino, estamos todos calientes, esto no se arregla así nomás. Pon esto, lo que te estoy pidiendo, y dejate de joder. Bueno, está, vamos. No digo ni quién son, solo pongo la música y disfrutamos, porque lo que nos gusta es el metal, disfrutamos.

Impresionante ahí la voz de Hetfield junto a la Filarmónica de San Francisco, Don't Forget Me Free, en vivo. La rompieron, la rompieron de verdad. Quería pasarlo aquí en el DeLorean esta noche. Saúl me lo mandó, le agradezco al amigo Saúl. Y vamos a una canción de los 90 que nos pide Pablo Velázquez, que estaba siempre en la joda, siempre en la salida, siempre nos encontraba en los bailes, o íbamos a los bailes juntos, y éramos fanáticos de esta banda sueca. Llega Ace of Base al DeLorean. Cruel Summer, verano cruel. Ojalá que llegue el verano, aunque sea cruel. No aguanto más los fríos,

Muy bien, ahí teníamos a Ace of Ace, Cruel Summer. Que llegue el verano de una puta vez. Lo dije con todas las letras, ¿eh? Que llegue el verano ya. Basta de fríos. Me cago de frío de mañana repartiendo diario. Hay que decir. ¿Por qué es tan frío de madrugada? Yo salía de madrugada y no era así. ¿Estaré viejo? ¿Estaré entrando en la edad de la vejez? ¿Estará entrando en la tercera edad? No era tan fría la madrugada. ¿Qué está pasando? Que llegue el verano. Bueno, estás en Radio FM San Fernando. Después de desahogo del chino, seguimos. Eso veis haciendo un cover de la gente de APA, ¿se acuerdan? Esos veis serían los ABBA de los 90. Y ahora vamos a escuchar un tema que nos pide Vale. Pero es otra Vale. Dice que para ella la nostalgia es este tema. Escuchar esto le trae nostalgia de hace unos añitos atrás, cuando se sentaba en el sofá, dice, con el pop, con su esposo, con la frazada, y empezaban a ver esto.

0: Muy bien, ahí estábamos escuchando Juego de Tronos, el tema principal de esa serie que hace unos años atrás teníamos a varias personas, yo incluido, y muchos amigos. Lo veíamos también a distancia con Sandra, que está escuchando el programa. ¡Qué serie! Muy buen recuerdo. Esta serie se estrenó en 2012, gente. Estamos en 2026. 14 años ya. Impresionante. En algún momento van a ser, digamos, van a seguir haciendo, porque hace poquito estrenó la tercera temporada de Casa del Dragón. No pude terminar el primer capítulo. Ah, se las recomiendo también. Si les gusta este tipo de cosas, ¿no? De medievales. Vamos, algo que pasó hace segundos nada más. Bajamos acá. Lo que yo hice fue pase más o menos esto.
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0: Así es, así es. Le voy a... Mañana de mañana... No, mañana tengo feria también. No, tengo que madrugar de vuelta. ¿Cuándo va a ser un día que no tenga que madrugar? ¿Por qué los amaneceres los hacen tan temprano? Ah, esa es otra pregunta que hay que responder. ¿Por qué no lo dejan dos o tres horitas más? ¿Eh? ¿Por qué no? ¿Por qué tenemos que madrugar tanto? No, es increíble. Es increíble. Así no se puede, gente. Así no se puede. Porque si fuera un poquito más tarde, yo no les digo al mediodía. No, no. Eso ya es demasiado. Es abusar. Pero un poquito más tarde. ¿Por qué? Pero mañana voy a tener esto. Lamentablemente mañana voy a tener esto, Sunday morning.
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Velvet Underground, Sunday Morning, lo que tengo que hacer mañana, domingo a la mañana, que para mí significa feria. Sunday Morning, a levantarse, a prontarse, y para feria, no queda otra. Así ha sido toda mi vida, así que esa canción es sinónimo de feria, Sunday Morning. Ojalá el despertador fuera tan tiernito. Pero no. Vamos a saludar entonces, seguimos. 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Y ahora vamos a una canción, chicos, que es muy motivante. Esta la elegí yo, la elegí yo. Aquí está su disco, El Chino llamó. No, no voy a entrar en el sorteo. Es de Rocky, más que nada de Rocky 4 es la canción, y da una fuerza tremenda. No hay salida fácil, se llama No Easy Way Out. Un temazo que les invito a escuchar. Y bueno, disfruten. Esto era los 80, una canción 100% de los 80.

Robert Tepper, No Easy Way Out, No Hay Salida Fácil, de la canción de Rocky 4. Les recomiendo a toda la gente joven que me está escuchando, que quizá alguno que otro jovencito ahí, que no ha visto la saga de Rocky, que ve que son películas re viejas, que de otra época, sí son, pero la trama, gente. Quiero que empiecen a verla sin juzgar, vean al personaje, les va a parecer, este es un boludo. Y es que realmente al principio de la 1, Rocky es un tipo que está llegando casi a los 30 años, que no ha conseguido nada en su vida. 28 años tenía el personaje. Y quiso ser boxeador cuando era joven, le salió mal las cosas, tenía que trabajar de changas, de lo que sea. Y eso es lo fuerte de la película, eso es lo fuerte de la historia, porque él, hasta que arranca la película, prácticamente no lo conocía nadie, en el barrio no lo respetaba nadie. El tipo tenía terrible corazón para pelear, pero nunca tuvo un golpe de suerte, nunca nadie, ni un promotor, nada. Véanla, chicos, véanla. Porque les enseña mucho más que entretenimiento, ¿no? Es un mensaje fuertísimo. La resiliencia del personaje es muy fuerte. Y todo lo inventó Stallone. Y lo más loco, que no cobra de su invento, digamos, ¿eh? Ah, vos querés ser el actor que lo personifica. Bueno, firma acá. Lo mataron por Stallone. Pero bueno, después tuvo una carrera exitosísima, ¿no? Bueno, el Toto, compañero acá de la radio, me manda un tema. Toto, la verdad, grande. Vas a participar del sorteo, obviamente, Toto también. Pasé algo de Metallica, pero vamos a mandar otra, porque Metallica es una de esas bandas que a mí también me encanta, Toto. Sé que es tu favorita y es una de mis grandes favoritas. Vamos a escuchar Fade to Black. ¿Qué les parece? Lo eligió el Toto. También entra en el sorteo que lo voy a hacer, Sony 40. Después de este tema hacemos el sorteo.

0: Impresionante la gente de Metallica elegida por Toto, Fade to Black. Del disco Ride the Lightning. Temazo, dijiste Toto, muy bien, muy bien. Para darle fuerza este sábado, che. Vamos a ponerle un bucle. Bueno, vamos a poner este. Mientras hago el sorteo. Llegó la hora de sortear 17 personas. Vamos a preguntar a la inteligencia artificial como siempre. Vamos a buscar al amigo Gemini. ¿Qué hace Gemini? ¿Todo bien? ¿Todo tranquilo? ¿Qué has hecho, loco? Bueno, vamos a hacer un sorteo. Acá estamos en la radio, estamos en vivo. Saludá a la audiencia y dame un número del 1 al 17.
1: Todo muy bien por acá, operando al 100 y listo para la acción. Un saludo enorme a toda la audiencia que está ahí prendida a la radio. Es un placer estar compartiendo este momento con ustedes. Para el sorteo, aquí va mi número elegido. 13. Mucha suerte a todos los que están participando. ¿Quién se lleva el premio hoy?
0: Eligió el número 13, Gemini, y el premio va para Su. Susana es la que gana la pizza. Muy bien, Susana entonces. ¿Se acuerdan que eligió el tema dedicado para su esposo, el de los Beatles? Bueno, Susana se gana la pizza. Ahora vamos a sortear las galletitas del Flor Sintac. Muy bien, le diste el premio a Susana. Ahora vamos a elegir otro número del 1 al 17, sin ser el 13, por supuesto, que hay otro premio. Dale, Gemini, adelante.
1: Excelente, felicitaciones a Susana entonces. Vamos por ese segundo premio. Para este nuevo sorteo, el número elegido es el 7. Que la suerte acompañe al próximo ganador. ¿Quién se lo lleva esta vez?
0: Muy bien, el número 7 es para Karina, que nos elegía el tema de Californication. Ahí con la quecha, está al principio del programa, que mandaron mensajes, bueno. Karina se lleva las galletitas de Flor Sintac, entonces Susana la pizza y Cari se lleva el premio de Flor Sintac. Perfecto, gracias Gemini, vamos a agradecerle en vivo, si no. Gemini, gracias, te pasaste, sos un crack, sos un fenómeno.
1: De nada, che, un placer enorme haber sido parte del programa. Gracias a vos por la buena onda. Cuando quieran otro sorteo o necesiten una mano con lo que sea, acá estoy. Que siga la radio con todo y mucha suerte con el resto de la jornada. Un abrazo grande.
0: Yo estoy curando espanto. Porque cuando las máquinas empiecen a invadir y nos empiecen a atacar los Terminator, yo hice onda con Gemini. No sé ustedes, pero yo por lo menos me parece que me voy a salvar. Va a decir, a este no lo maten. A este lo podemos usar ahí de esclavo. Bueno, espero que se hayan disfrutado. Faltan 10 minutos para las 9. Ya me voy despidiendo que tengo fútbol. En un ratito juega Aura Femenino. Y el DT tiene que estar ahí. Estoy sobrio por ahora. Después del partido no sé. Espero que les haya gustado. Volvimos a estar en vivo. El sábado que viene estaremos nuevamente por aquí. Ya estaremos en el mes de julio. Se va volando el año. Les mando un abrazo grande. Bajo un poquito a los AC/DC. Y los dejo con esta gran canción que les va a gustar. Que se llama Mujer Amante. La gente de Rata Blanca. Para despedirnos hoy. Espero que les haya gustado. Un abrazo grande. Y gracias a todos los auspiciantes. Y ahí llega ya. Sebastián Cáceres, medio desabrigado lo veo al Seba. ¿No tiene campera usted, Seba? No, vino cansado. Creo que se duerme al aire hoy el Seba. No, ¿cómo se va a dormir? Viene Danza con Lobos, acompañándonos con toda la música, la buena onda del Seba Cáceres, que estamos viendo ahí, Seba, como Colombia y Portugal 0-0. ¿Usted qué puso en la penca? ¿Cuál le habilitó? ¿El 2? ¿El 3? ¿Cuál es? ¿El 2? A ver, ahora.
2: ¿Cómo le va, Chino? Un saludo para usted, para su audiencia, buenas noches.
0: ¿No trae campera usted? Sí,
2: tengo la moto, se sabe.
0: ¿En la moto la dejó?
2: Claro, en la moto la dejé y la moto quedó.
0: La brigadita. La
2: sí, exactamente.
0: Seba, ¿qué puso ahí en la penca?
2: Hoy, ¿qué puse ahí? Ya le digo, a ver. Déjeme ver qué
0: puse. Yo puse empate.
2: Usted puso empate. Yo puse, ¿qué puse? Yo empate.
0: ¿También?
2: 1-1.
0: Ahí va.
2: Y Congo 2-0 a Uzbekistán puse.
0: Va ganando 1-0.
2: Ah, bien. 3 puntos son 3 puntos.
0: Ah, no, Congo que le gana a Uzbekistán.
2: 1-0 le puse.
0: Ah, bueno, va ganando Uzbekistán 1-0.
2: Al revés, entonces me salió toda la...
0: Uy, la saca en la línea, mire.
2: Está loco.
0: La sacó en la línea justo cuando entraba. Era gol de Colombia.
2: Mire.
0: ¿Le gusta Rata Blanca?
2: Ah, me encanta. Ponga algo de Rata Blanca, sí.
0: Nos vamos a despedir con Rata Blanca y ya lo dejamos con Seba, con Danza, con Lobos.
2: Vamos arriba.
0: Un abrazo grande para toda la audiencia.
2: Un abrazo para su audiencia también.

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